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1: Hola, hola, muy pero muy buenas tardes. ¿Cómo están? ¿Cómo se le están pasando en este sábado? Sabadito 23 de mayo del 2026. Son las 7 de la tarde con 9 minutos, 7 con 9, temperatura en Piedras Negras 30 grados centígrados, cielo totalmente soleado, despejado en esta tardecita de sábado, se espera una máxima de los 32 grados, ya por la noche temperatura mínima 22 grados centígrados, ráfagas de viento de hasta 24 kilómetros por hora sin probabilidades de lluvia para este sábado, y ya sabes que yo te voy a estar acompañando hasta medianoche para que te comuniques con nosotros, para que mandes tus saludos, dedicaciones, felicitaciones a los cumpleañeros del día de hoy, 23 de mayo, a quien esté festejando algo en especial o simplemente pedir tu rola favorita a través de la estación de La Raza, puedes hacerlo a nuestro WhatsApp que es el 878-791-9303, 878-791-9303, el WhatsApp de cabina, para que te comuniques con nosotros. Con muchísimo gusto te voy a estar complaciendo y nos vamos a ir con música. Esto es de marca registrada, lo más nuevecito, esto se llama Por Si Las Dudas. Y lo escuchas aquí en Super Estelar 107.9. Muy buenas tardes.

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1: Son las 7:30 p.m. El WhatsApp de cabina 8787919303 para que se comuniquen con nosotros en esta tardecita de sábado. Te dejo con música de Grupo Firme. Se llama C y Medio. 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Un saludo para el gato que ya anda con las manos bien frías, me imagino.

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1: Son las 7 de la tarde con 33 minutos. Le mandamos un saludo para el azul desde la Hendrickson. Nos pide una rolita de Los Pescadores. Ahorita con muchísimo gusto le complacemos. Mientras los dejo con Saúl el Jaguar y Jerry Coronel. Esto se llama Luna.

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Ahí escuchamos a los chicos de barrio con este rolito, se llama Jinetes en el Cielo. Y vamos a complacer a nuestro buen amigo El Azul allá en la Hendrickson, que está en sintonía de la Estación de la Raza. Esto es de Sass. Se llama El Rosoncito y lo escuchas aquí en Super Estelar 107.9.

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Son las 7:58. Le mandamos el saludo para Marcos Herrera y Martín Martínez. Dice, se prendió el cerro en la colonia Guillén. Saluditos para ellos. Y los dejamos con esto de la arrolladora Banda de Limón. Se llama Cabecita Dura. 7:58. 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

5 minutos, 8 de la noche con 5 minutos, sábado 23 de mayo. Sigues escuchando la estación de la raza superestelar 107.9. El WhatsApp de cabina es el 878-791-9303 para que se comuniquen con nosotros, para que manden sus saludos, dedicaciones, felicitaciones para los cumpleaños del día de hoy, quien esté festejando algo en especial o simplemente pedir tu rola favorita, como nuestro buen amigo Gonza, dice: buenas tardes, mi Valentina Treviño, tendrás la canción de Picaíto de Los Ángeles Azules, ahí de favor, saludos a Ramoncito Covarrubias y a Pepe Leija. Bueno, pues ahorita la buscamos y con muchísimo gusto complacemos a nuestro buen amigo, Gonza. Dice: ponme una cumbia de Los Reyes Locos, La Mañana Que Se Fue, para José Fernández, que mañana es su cumpleaños. Bueno, eso estoy más segura que la puede encontrar más rápido. Entonces, vamos con esto de Los Reyes Locos, que se llama La Mañana Que Se Fue. A ver, yo diciendo que la encuentro más rápido y me estoy tardando. No se crean, ya la encontré. Para complacer a quien se reporte con nosotros en esta nochecita de sábado, recuerda que a un punto de las 9 de la noche llega la cantina de la super...

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1: Son las 8:29, 8:29, el WhatsApp de cabina 878-791-9303. Continuamos con música, viene Javi, esto se llama San Charlie.
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1: Aquí en Superestelar.

Son las 8:32, 8:32. Continuamos con música. Te dejo con eso de Grupo Codiciado. Se llama Pachamama. Aquí en Super Estelar 107.9.

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14: Un momento, ANSPAC. Valora y determina tus cualidades. 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Este fue un momento, ANSPAC.
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Ahí escuchamos a la fiera de Ojinaga, se llama Bingo, a través de la Estación de la Raza. Son las 8:48, te dejo con música de Los Traileros del Norte y Juan Tavares, se llama A Esa.

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Pues buenas noches, voz hermosa, la voz hermosa de la 107.9 y le paz. Buenas noches, hermosa. Pues qué, pues un corridito, ¿cómo es? O algo de marroquín. La que dice invéntame o la que dice se está muriendo el corazón. ¿Cuál de las dos? Tú elige, yo te voy a elegir a ti. Buenas noches, Tania. Ánimo.

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más, 9:04, 9:04. Así iniciamos la cantina de Superestelar 107.9. En este sábado 23 de mayo en Piedras Negras tenemos 27 grados de temperatura, sensación térmica en los 26 grados. Para esta noche se espera una mínima de los 22 grados centígrados y ráfagas de viento de hasta 24 kilómetros por hora. Cielo despejado para esta noche de sábado. Y qué mejor que disfrutarlo aquí en la cantina de Superestelar 107.9, el WhatsApp de cabina 878-791-9303. Le mandamos el saludo para nuestro buen amigo ruso que se reporta con nosotros. También por acá dice, ya mero empieza la cantina y ya mero salimos para tener las manos frías. Una rola de Elías Medina, nomás por orgullo. Saludos para el azul de Hendrickson. Ahorita con muchísimo gusto la buscamos y le complacemos. Dice, buenas noches, aquí en Las Cumbres, algo tranqui. Les mandamos el saludito hasta Las Cumbres. En sintonía de la estación de la raza, también por acá dice, la de que no se apague la lumbre, porfa, ya sabes, aquí escuchándote el gato presente. Bueno, dice, sí, Elías Medina, Tania, a ver, pues vamos a buscar algo de Elías Medina, vamos a ver si encuentro esa de nomás por orgullo, oye, si no se la vamos a tener que pedir al programador, porque la piden mucho y nomás no nos la pone. Nomás por orgullo. Híjoles, no la tengo. A ver, Elías Medina. Vamos a ver. Miren, se los voy a cambiar la rolita que ustedes me están pidiendo de Elías Medina por esta otra que me encontré aquí en la programación. Esto se llama Mejor Volvamos. También está buena, pero sí le voy a decir al programador que nos ponga esa de nomás por orgullo para ponérselos aquí en la cantina de la Superestelar, ¿eh?

Ay, quedó la rolita de Elías Medina aquí en la cantina de Superestelar 107.9. Son las 9:09. Seguimos complaciendo. Recuerda 878-791-9303 para que envidas tu rola favorita aquí en la cantina y con muchísimo gusto te voy a estar complaciendo. Como nuestro buen amigo el gato que nos pide esto de Lalo Mora. Se llama Que no se apague la lumbre. Aquí en Superestelar.

17 minutos, ahí acabamos de escuchar a Pesado, se llama Ojalá que te mueras, a través de la cantina de Super Estelar, y continuamos con más música. Hoy nomás, es intocable, y todo para qué.

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8:27, 9:27. Continuamos con música. Bien, esto de los Tigres del Norte. Se llama Ave de Paso aquí en la cantina de la Superestelar.

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1: Un momento, Anspac. Valora y determina tus cualidades. Enfócate en lo que sabes hacer, en lo que has conseguido, en los buenos valores y principios que tienes. Porque si te enfocas en tus defectos, dejas de ver tus cualidades y toda la riqueza que tienes en tu interior. Este fue un momento Anspac.
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1: Son las 10 de la noche.

0: Es el momento de la oración de la noche.
1: Ya es de noche, Señor, y te decimos, quédate con nosotros.
2: Que la luz de tu gracia no conozca nunca el anochecer en nuestras vidas.
1: Que el trabajo de este día haya sido como ofrenda sin defecto agradable a tus ojos.
2: Que en nuestras palabras y acciones hayamos sido luz del mundo y sal de la tierra para cuantos nos trataron.
1: Ilumina, Señor, nuestra noche y concédenos un descanso tranquilo.
2: Que mañana nos levantemos en tu nombre y podamos contemplar con salud y con gozo el amanecer de un nuevo día.
1: Es de noche, Señor. Quédate con nosotros.
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0: Minutos 10:10. Le mandamos un saludo a Ramoncito Covarrubias, que se reporta con nosotros. Ya se comunicó con nosotros, me dice: oye, chiquitina, hoy no ando vaquero, pero mañana sí, que mañana tiene fiesta Ramoncito Covarrubias. Y ahorita está en sintonía junto con la señora Mar y con Víctor. Y él, a ver, nos mandó un audio. Bueno, dos audios. Vamos a ver que nos anda platicando Ramoncito Covarrubias en esta noche de sábado. ¿Qué anda haciendo?
1: Bueno, ya sabes, Tania Treviño, ya sabes que se están escuchando. Ya sabes, Tania Treviño.
0: Ya sé, chiquitín.
1: Es la señora Sari.
0: Ah, la señora Sari, pues tú me dijiste Mari, Ramoncito. Bueno, pues le mandamos el saludo, gracias por estar en sintonía de la Estación de la Raza. Superestelar 107.9, el WhatsApp de cabina, 878-791-9303, para que te reportes con nosotros. Recuerda que todavía voy a estar contigo hasta la medianoche, para que se sigan mandando sus saludos.
1: Superestelar, sí. Tania, mándame saludos y ponme una canción, la de Espejos de Cantina, por favor.
0: Al Vaquero Vázquez le mandamos el saludo, y a la Chef Master, que ellos siempre están en sintonía de la Estación de la Raza. Ahorita la buscamos y con muchísimo gusto le complacemos en esta nochecita. Mientras, te dejo con esto de La Firma, se llama Cerquita de Ti. Dice: saludos para Olga, Whisky y el Negro Chatarra de parte de La Pelos, a través de Superestelar.

0: tenemos. Dice Tania, manda saludos a mi suegra Rita Galaviz, de parte de su hija Juanita Galaviz, hasta el cielo, mi suegra hermosa, gracias, le extrañamos. Bueno, pues ahí está el saludo. Y continuamos con música. Esto nos lo solicita nuestro amigo Ramoncito Covarrubias. Esto es del Penco Leandro Ríos, se llama Chipón Chipón.
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0: 10 de la noche con 34 minutos, acabamos de escuchar a Pesado con esta rolita, se llama Prenda Querida, a través de la Estación de la Raza. Le mandamos saludos para Esme y Luzma de y a Luisito Rojo, allá en la Guillén, que están en sintonía de Super Estelar 107.9. Por acá vamos a ver qué nos dice nuestro buen amigo del Vaquero Vázquez.
1: Ey, bonita, estoy esperando la canción.
0: Ahí va, calmao. Ahorita les complacemos. Son las 10 de la noche con 35 minutos. Es Johnny Dávila. Se llama Porque No Te Importo.

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1: Son las 11:04 p.m. Le mandamos el saludo para nuestro buen amigo Ruso y para nuestro buen amigo Luján, que están en sintonía de la estación de la raza. Nos dice Ruso que si le podemos poner la de los Capi, la bomba. Con muchísimo gusto le complace.

Ahí escuchamos La Bomba con los Capi a través de la estación de La Raza. Superestelar 107.9, son las 11:07. 11:07. Dice saludos para Romina y Nicola Guiñaga y para mi esposa Erika Armendariz. Nos puede complacer con la canción de Muñequita de Los Reyes Locos. Con muchísimo gusto les complacemos en esta nochecita de sábado. Gracias por seguir en sintonía de la estación de La Raza. El WhatsApp de cabina 8787919.

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No, pues a ver a qué hora. Si quieres, deja todo el fondo musical atarantado. ¿Cómo están? Buenos días. Placer saludarles como cada noche madrugada. Bien bendecido. Despidiendo y recibiendo un nuevo día más. Sábado no. Domingo 24 de mayo, Garín. Domingo 24 de mayo ya.

Pues ya prácticamente, ¿cuántos días trae mayo? ¿Seis o si no? ¿Siete? ¿31? 31, 7 días. A 7 días de despedir este mes, este quinto mes, y recibir el mes más beautiful, o sea, el más bonito para los que no saben inglés, del año. 878-791-9303. El Super Gua de Super Estelar. Fíjate que hoy ando como que me lo voy a decir tal y como es. Hoy vengo medio ahuevonao. Medio ahuevonao. Se puede decir tres cuartos, casi llegando al total de medio ahuevonao. No sé por qué. No sé por qué. ¿Será la carga de trabajo? ¿Será? No sé por qué, pero no sé por qué vengo así. Si de por sí estoy atarantado. Ahora viniendo tres cuartos a huevonao, pues ya se imaginarán cómo vengo. Pero pues bueno, independientemente de eso, pues hay que echarle ganas, Gary. No hay de otra. Las 12:16. ¿Le continuamos la programación o la seguimos la dejamos seguir corriendo? Pues ya ni sé ni qué hacer, la mera verdad. ¿La dejamos seguir corriendo? ¿O le hacemos una pausa? ¿O qué sé yo? Pero bueno, mira, tú no te mortifiques. Serenidad y paciencia, mi querido Solín, decía el buen Calimán. Así que nosotros, siendo las 12:16:40, continuamos la programación en esta madrugada de domingo.

Yo sé que es domingo y quieren amanecer pisteando. Estas canciones son nomás para agarrar vuelo. Así que agárrense, porque vengo atarantado, vengo engüelao.

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Neta, Gary. Ya vas a empezar a ponerte así. ¿Yo qué? Yo nomás les estoy diciendo que vengo atarantado. Vengo atarantado. No sé por qué. Domingo de manos heladas. Si ya saben cómo soy, pero aquí me quieren tener en este turno ustedes.

0: Una lágrima y un recuerdo. Dice Garín, ya se iba a meter mi tío, estaba tomando y con esas canciones se regresó a la mecedora. Yo no tengo la culpa, yo solamente dije que vengo atarantado.
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0: No, pasígüense. Ay, Garín, también. No, es que es domingo, es de sábado para amanecer domingo. Yo sé que mucha gente ahorita anda empinando el codo. Yo sé que mucha gente ahorita anda refrescándose el gurguñate, anda hidratando las anginas o las amígdalas. Así que, pues yo qué más puedo hacer, hombre. Yo nada más dije, ahorita abro esta carpeta y le damos trámite. Saludos para Marcos Herrera, Martín Martínez y Uriel Jasso. Andamos con las manos bien frías, se prendió el cerro ahí en las 100 casas. No, hombre, cállate a boca. Dice, un fuerte abrazo a mi cuñado hasta el cielo, que ayer fue su cumpleaños, de parte de Alfredo Landeros. Mira, el terror de las mujeres de los eventos del municipio. Ramoncito Covarrubias. Mi estimado David Montes, ahí le mandamos un saludo. Dice, Garín, andas atarantado. ¿Por qué ha de haber estado Garín el durmiente? No, yo ahí estaba en la cofre ahorita. De ahí vengo para acá. Con decirte que no traigo camioneta, me vinieron a dejar. Porque está el ambiente a todo lo que da. Ahí en la cofre del terror. Bueno, en la privada cofre de Perote. Para que mejor me entiendan. ¡Vámonos! 12:25.

0: Ven a mí, Ramón Ayala y sus bravos del norte. No, Garín, ya apacíguate, Garín. Ya apacíguate con estas canciones. Ya no estés dándole más vuelo a la hilacha, por favor. Ya no estés dándole más vuelo a la hilacha. Mejor mira, vete a la legal de la media y ahorita piensa qué es lo que vas a poner.
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0: Te estoy diciendo que te apacigües y no haces caso. ¡Ja! Nunca le hice caso a la Pepona ni a mi mamá. ¿Tú crees que les voy a hacer caso a ustedes? Échele, don Catarino. Échele.

Y ahora sí te puedes apaciguar. Espérate, no, ¿cuál me puedo apaciguar? Ahorita me apacigo, espérenme tantito. No, es que es domingo. Es que es domingo, entiéndanme, por favor, no puedo apaciguarme.

¿Me estás oyendo, mija? Son los tiranos del norte. Extraña manera. 12:37. Madrugada de domingo.

0: Princesas, no, porque me aviento a la carretera federal número 2. No pasa nada. Tú aviéntate, ahorita no hay tráfico.
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0: El Gallo de Oro. ¿Se acuerdan del Gallo de Oro? Valentín Elizalde. Sobre la tumba de mi padre. 12:41.

0: tumba de mi padre. Valentín Elizalde, el gallo de oro. Saludos para el pulpo de la parrilla y el cuñado del pulpito de Víctor Burger. 12:44. Nadie sabe lo que pasa. Así como dice esta canción. Ponga la atención.
1: Con un familiar moribundo o acabando de sepultar a un ser querido. Al encender las luces, ocultamos las lágrimas y salimos a escena

0: Los caballeros del estilo diferente, los traileros del norte. Atrás del escenario. 12:47.
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0: La música del fantasma, la 1:08.
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0: Vámonos. De la música que nos ponen a trabajar en esta madrugada de domingo. Es el imitado más nunca igualado, el Pegaso del volumen 13. Y decías, el comandante en jefe, el maestro limpio de todo Texas, Rorolfo Rodríguez. ¡Súbele, Rorro! Nomás para que veas.

0: Y decías, Emilio Reina. Y el invitado Manunque Igualado, el Pegaso.
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0: Me dicen acá en el WhatsApp que si puedo poner una del sonido master. No me dicen a cuál, pero me la dejan a mi criterio. De una vez, Garín, suéltala, suéltala. Nomás pa' que vean, nomás pa' que vean. La voz de José Luis Gutiérrez y el sonido de acero. Desde Monclovita la Bella, el sonido

El sonido de acero, el sonido máster. Mira, mi estimado Gonza, ¿qué ha habido, mi Gonza? ¿Cómo anda, viejo? ¿Qué? ¿Todo tranquilo? Como debe de ser, como debe. Todo controlado, Garín, todo controlado. Dice, ahora que, dice, ahorita que estás en la carpeta, bueno, ahorita que estás con la música de sonido máster, aviéntate una, pero con Eliseo Martínez, con Cheo, con Cheo. Ya saben cómo soy, va. Si ya me conocen, ya me conocen. Vámonos, suéltala.

0: Martínez y el sonido master.
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0: ¡Es la maquinaria norteña! ¡Estoy enamorado de ti! ¡La 1:19!

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4: La 1:23. Canción matona. Aquel grupo acapulqueño de nombre Los Jonix. La voz del señor Zamacona. Palabras tristes.

Palabras tristes. La música de los Yonix. ¿Qué horas son? La 1:26. Canción matona. Canción que se va hasta el cielo. Para mi locutor número uno, allá en la cabina celestial, ¿dónde estará mi primavera?

0: La voz del señor Marco Antonio Solís. ¿Dónde estará mi primavera?
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0: La 1:31.

Mira. La 1:34. Déjame. ¿Cuál quieres, González? Liberación. A ver, déjame la checo. Dice Garín, será mucho pedirte otra liberación, pero bien. Bien matona, la mera yugular, de esas que hacen llorar. Claro que sí, pero déjame le pongo esta canción. No, nomás para arrullarlo. No, nomás para que le hagan piojito y se quede dormido.

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0: La voz de Luis Padilla con el grupo Pegaso. La 1:37. Canción matona de Liberación. Me lo dejan a mi criterio. Tengo ganas de llorar. Tenemos

0: Hombre, calla boca. ¿Qué horas son? La 1:40. Pon la pausa porque se te pasa atarantado.
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0: La 1:42. ¿Le sigues o le paras? Yo no soy. Ustedes son los principales actores de este turno. Y no nada más de este turno, de todos los turnos cuando vengo yo aquí a cabina, de 12 a 5 de la mañana. Ustedes saben si le sigo o le paro. Pero como veo, quiero que le sigan. Ahí está. Ahí está, Mr. Chivo. Nada más no me van a echar la culpa que están llorando. Ustedes son.

De los temas románticos en la voz de Juan Carlos Pérez y el grupo Mr. Chivo. Enséñame a vivir. La 1:46, 14 minutos más y serán ya las 2 de la madrugada. Híjole, me están pidiendo puras matonas ustedes, de ver. Es que es muy temprano para ponerme así tan romántico ustedes. Pasígüense, por favor, pasígüense. Tengan respeto a este atarantado que se le hace bola el engrudo, por favor. Vámonos.

0: Es el Pegaso de Federico, el Pollo Esteban, y tú. Y tú como si nada. La 1:50. ¡Pausa! Y regresamos.
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0: Mi estimado Herbey, allá en el municipio del Sabor, Allende, Coahuila. Dice una bien matona del conjunto Primavera, Gary. ¿Quieres llorar? Súbele. Si no quieres llorar, apágale al radio.

0: ¡Qué bárbaro! ¡Qué bárbaro!
1: Ya para terminar la hora.
0: Ya picados de la barra. Ya llore y llore. Ni quien contenga el sentimiento.

0: De los temas románticos, de los temerarios, eres un sueño. Las 2 de la madrugada, en punto.
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0: Vámonos con más música, continuar con esto que sigue a continuación.

0: y llegó la cumbia.
1: 19 de junio, en vivo y a todo color aquí en Piedras Negras, celebrando su 30 aniversario.

0: Es la pasión vallenata de Pepo López. De por allá de la Sultana del Norte, Monterrey, Nuevo León, las 2:20. Pausa y regresamos.
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0: 2:21 a.m. La hora exacta. Dice, ya vas a... No, no voy a empezar. No voy a... Pero me encontré estas canciones, ya saben cómo soy yo, ya me conocen, encontrando yo canciones, bueno, todas las que pongo son buenas, pero encontrándome canciones más buenas en las carpetas musicales, no las puedo dejar pasar por desapercibido, la mera verdad.

0: Otra. ¡Otra!
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0: ¿Qué cosa? Recordando la música de los Estrellas de Piedras Negras. En la voz de Chavita Díaz, las 2:30.
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0: Dice, ponme otra canción que valgan la pena las clandestinas. Cállense, pasíguense ustedes de ver las clandestinas. ¿Dónde hay para salir y llegar por unas? Porque ando bien reseco. Estoy...

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1: Ustedes pidieron otra para que valieran la pena las clandestinas. Ahí está tu recuerdo y yo, los Estrellas de Peranegras. 2:34 minutos. De los temas más recientes del grupo Duelo. Para que ya no duela.

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0: calidad y cantidad. La arrolladora banda de limón, las 3 de la madrugada en punto.
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0: ¡Vámonos! En lo que sale la barbacha o el menudo. Allá toda la gente de Cinco Manantiales. En los diferentes ejidos, la navaja, el moral, centinela, arriba y abajo.

ayer por la noche pusieron a bailar a toda la gente de Minnesota allá en el Aldrich Arena.

0: 3:08.
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0: Puro guapango matón, puro guapango matón. La que sigue, vámonos. Es el musicalísimo Fuego Indio, con la colaboración de José Inés Ortiz del grupo Liberato. Pero no entienden.

0: sabes. 3:12. Nos vamos hasta Sabinas Hidalgo, Nuevo León.
1: Ay, Chato, ya no te descompongas, Chato.
0: Es el Cupido. No.

0: Es la música del Yahari. Ahí va. ¿Qué dice el Gonza? ¡Qué barbaridad contigo, Garín! ¡Qué melodía! ¡Pa' que veas, papacito! ¡Pa' que veas!
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0: vieja canción de amor, la música del grupo Soñador, las 3:30.
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0: Las 3:31. Dice mi estimado Chuy Alvarado. Buenas noches. Aquí andamos en 12. Una canción de Pegaso, por favor. No me acuerdo cómo se llama, pero dice, hoy se casa mi amor. Gracias, saludo Chuy Alvarado. Hay una canción del grupo Zarco que se llama así. El grupo Zarco era aquel que cantaba igual que el grupo Bronco, que lo confundían mucho en aquellos años. Así lleva por nombre esa canción, hoy se casa mi amor. Pero si la memoria no me falla y la única neurona que me queda viva en el cerebelo, y ahorita ya anda media atarantada por la hora, que son las 3:32, si no mal recuerdo, es una canción del Pegaso de Federico el Pollo Esteban, que se llama No Soy Yo. La voy a poner, no sé si sea esa, pero a mi poquita experiencia que tengo, pa' mí que es esa.

La voz de Lupe Barrera y el grupo Liberación. Deshojando pétalos. Otra, vámonos, la que sigue, Gary. Vámonos, dale. El ídolo de Piedras Negras, Gerardo Sandoval.

0: Porque yo te amo. Gerardo Sandoval y su cuarta dimensión. 3:43.
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0: ¡Pispo! ¡Súbele o apágale, Pispo!

0: Ahí en la Unidad Deportiva Santiago B. González, mi estimado Bernardo Hernández, de los guardias de seguridad activos en esta madrugada de domingo 24 de mayo. Pausa y regresamos.
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0: Vámonos rápidamente con más música. Faltan 7 minutos para que sean ya las 4. Yair Alcalá y Grupo El Plan. Para respirar.

0: ¿Cómo que todavía están festejando en las Argentinas y no me invitan? Fito, Huicho, Blanquita. Espérenme, ahí les sigo con el saludo, espérenme.
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0: La última hora del turno. Ay, qué barbaridad tan bárbara. Qué bonito se siente uno que está aquí aplastado sin hacer nada y ver el reloj que son las 4 de la mañana. Ay, sientes un alivio. Sientes un alivio porque ya vas a ir a descansar. Ahí están festejando a mi estimada Mónica Luján, ¿verdad? Allá en las Argentinas. ¿Cómo no les dije que me trajeran un pedazo de pastel? Bueno, pues que no fuera cualquier pastel, que a mí nomás me gusta el de plátano, el de mazapán, el de mantequilla, el de Milky Way, el de Oreo, el de tres leches, y cuál, el de gansito, y cuál otro me falta uno, son como 7 u 8, pero no me acuerdo cuál es el otro. Pero bueno, qué bueno que se la están pasando de lo mejor, qué bueno que se la, y que siguen festejando todavía a las 4, ya va a salir la barbacoa, se van a ir por la barbacoa, ¿verdad? ¡Es el Golden Boy, Bobby Pulido! Bonita melodía esta canción. ¡Mi estimado Max! ¡A la orden, mi Max! ¡Ya se la...

Las 4:05. Nos vamos hasta Houston. La voz de Oscar de la Rosa y Grupo La Mafia. Con tanto amor.

de las canciones chicanitas del grupo La Mafia. La voz de Oscar Iván Treviño y Grupo Duelo. 4:08 en las manos de un ángel.

¡Pura matona, Garín! De los íconos de la música tejana es el señorón.

música de Jay Pérez hasta el fin del tiempo, 4:14. Es el único y auténtico poder del norte, piel de ángel.

0: El único y auténtico poder del norte, la voz de Arturo Buenrostro, piel de ángel. 4:18. Me están pidiendo dos canciones bien matonas. Pero, ¿qué digo matonas? De esas a la yugular. Así, sí. ¿Para qué les digo más? Ahorita las van a escuchar usted. Aquí la tengo ya las tengo aquí, seleccionadas. Pero una canción dura 3:20 y la otra dura 4:31. Tan matonas. Pero me toca el corte comercial a las 4:20. Lo voy a adelantar, hombre. No quiero que se me pase porque no me regañan ni me disciplinan. Ahí les da.
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0: Vámonos. Va la primera. 4:20.

el grupo pesado. Ahí va la otra. Ahí está, Tarantao. Nomás que empieces a chillar o que te quieras aventar a la carretera, pobre de ti.

La voz de Ricky Muñoz del grupo Intocable. Déjate amar. Luján, súbele o apágale. Que retumbe hasta la rotonda del avión. Que se escuche hasta la unidad deportiva. 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

0: La voz romántica de Tony Meléndez y el conjunto Primavera.
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0: Ahora sí, la última media hora del turno en esta madrugada de domingo.

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0: Faltan 17 minutos para que sean las 5. Y en la recta final del turno es la división

Se quedan con mi compañero Orlando Medellín. Si Diosito me lo permite. Regresamos el día de mañana lunes a partir de la medianoche. Hoy no hay avances. Así que se quedan con la música, con la programación de la Estación de la Raza. La número uno. La superestelar. ¡Feliz domingo! Con permiso.

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10: Un momento, ANSPAC. Cuenta tus bendiciones en lugar de sumar tus penas. Agradece todos los días por la familia que tienes. Haz nuevos amigos, pero aprecia y valora los que ya tienes. Jamás pierdas la oportunidad de expresar tu amor. Invita a Cristo a permanecer contigo y ser tu salvador. Este fue un momento, ANSPAC.
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19: Un momento, ANSPAC. Cuenta tus bendiciones en lugar de sumar tus penas. Agradece todos los días por la familia que tienes. Haz nuevos amigos, pero aprecia y valora los que ya tienes. Jamás pierdas la oportunidad de expresar tu amor. Invita a Cristo a permanecer contigo y ser tu salvador. Este fue un momento, ANSPAC.
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0: Buscará Guillermo Ruiz recursos para la atención de adicciones y problemas de salud mental. Reitera Mayra Rubí el llamado a la ciudadanía para votar este próximo 7 de junio. Gaby López reafirma su compromiso con los pequeños y medianos empresarios de Piedras Negras. La coordinación con autoridades del estado ha logrado reducir los índices de robo en Piedras Negras, señala el alcalde. Más de 8,000 personas ya han sido atendidas en los diferentes centros de detención municipal. Destaca municipio programas y atenciones para apoyar a la juventud en problemas de adicciones. Con esto y mucho más, nosotros listos en esta mañana dominical, así comenzamos.
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0: Nueve de la mañana con 2 minutos, la temperatura en los 25 grados centígrados. Muy buenos días, damos inicio a la información con la actualización del pronóstico del tiempo. Es importante saber cómo estará cerrando el fin de semana en cuanto a condiciones climáticas. La máxima pronosticada para este domingo será de 32 grados centígrados, 90 grados Fahrenheit. Hasta el momento, y aunque pareciera irónico con las condiciones de cielo, no hay una posibilidad de precipitaciones. Iremos viendo conforme avance el día cómo evolucionan también estas condiciones para que se propicien las lluvias. De momento, según el pronóstico, no hay tal condición. La mínima para esta noche en los 21 grados centígrados, 69 grados Fahrenheit, manteniendo así la nula posibilidad de lluvia y la humedad registrada en un 100%. ¿Qué nos deparan los próximos días? Sobre todo ya entrando de lleno a lo que será la última semana del mes de mayo. Este lunes, el día de mañana, el Memorial Day, también allá en los Estados Unidos, 33 grados la máxima, la mínima hacia la noche en los 22 grados Celsius, un día que estará totalmente soleado, con viento soplando los 23 kilómetros por hora. Martes 26, 31 la máxima, 21 la mínima, un día soleado y con un 80% de posibilidades de lluvia. Entrando ya para el miércoles, mitad de semana, mínima de 22 grados centígrados, la máxima de nueva cuenta en los 31 grados centígrados, 88 grados Fahrenheit, con un día que estará en su mayor parte soleado. Ya para el jueves y el viernes, entrando de lleno al fin de semana y con ello también el cierre del mes de mayo, estaremos teniendo temperaturas bastante agradables entre los 33 y 34 grados centígrados. Se mantiene ligeramente el factor del calor aquí en nuestra localidad, aquí en la región norte de Coahuila, y las mínimas para la noche se estarán posicionando en los 23 y 24 grados centígrados, un día o dos días, mejor dicho, que estarán totalmente soleados, con viento soplando en los 23 y 26 kilómetros por hora, y apenas con un 20% de posibilidades de lluvia en esto que será el pronóstico del tiempo.
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0: 9 de la mañana con 4 minutos, muy buenos días, un gusto saludarle y darle la más cordial de las bienvenidas hasta la emisión matutina de Telezócalo, como cada domingo. Nosotros muy agradecidos con el favor de su atención y que nos acompañe justamente en una mañana más, en este domingo ya 24 de mayo. Mucha variedad de información la que se ha generado y en un fin de semana que han imperado las condiciones climáticas muy agradables, propiciando todavía el riesgo o la posibilidad, mejor dicho, de que vengan las lluvias. Hasta el momento el pronóstico no lo indica, pero habrá que estar, reitero, muy al pendiente de cómo siguen evolucionando estas circunstancias. Antes de dar inicio con la información, también importante conocer cómo están las condiciones en los puentes internacionales. Si usted tiene contemplado visitar a la vecina ciudad de Golpaz en esta mañana de domingo, familiar, déjeme comentarle que el puente 1 a esta hora de la mañana ya cuenta con una afluencia vehicular total, una fila que llega de caseta a caseta. Recordemos que esta es una convocatoria habitual en los fines de semana y prueba de ello es la fila que actualmente persiste en el puente internacional número 1. Pero ¿qué hay del puente 2? El puente Coahuila 2000, pues es prácticamente la misma situación, un lleno en su totalidad del puente. Ya le estaremos mostrando la comparativa de ambos cruces para que usted considere cuál es la mejor opción, pero de momento yo le comento que tanto el puente 1 como el puente 2 están totalmente llenos. Así también comentarle las divisas actualmente y la paridad cambiaria, cómo se posiciona el dólar, registrando cifras de 16 pesos con 40 centavos a la compra, 17 pesos con 30 centavos a la venta. 9:06, la temperatura en los 25 grados centígrados, 77 grados Fahrenheit. Antes también de dar inicio a la información, seguirle recordando que puede mantenerse en contacto con nosotros a través de nuestros números en el estudio. Ahí están apareciendo en pantalla, 878-122-2222. Y de esta manera nos haga llegar cualquier comentario. Nosotros con gusto le daremos leída. Así también la información de primera mano y actualizada en cada minuto a través de nuestras redes sociales como Super Channel 12. Así usted nos puede encontrar. Vamos a dar inicio justamente con la información misma de índole policíaco, y es que también comentarle que en la vecina localidad de La Pryor, allá en la región sur de Texas, autoridades llevaron la detención de una persona que tenía registros delictivos en los Estados Unidos, y que bueno, luego de encontrar esta orden de arresto activa, procedieron con su aseguramiento. Un operativo coordinado entre la oficina del sheriff del condado de Zavala y agentes del Departamento de Seguridad Pública de Texas permitió la detención en La Pryor de un hombre con orden de arresto vigente por el delito de segundo grado. Esta intervención se realizó luego de que agentes estatales compartieran información sobre la posible ubicación de Omar Martínez, quien era buscado por una orden judicial pendiente relacionada con un delito de solicitación en línea a un menor. Con base en la descripción física y datos de vigilancia reciente, los oficiales se trasladaron a un domicilio ubicado en Whitehead Street, donde localizaron al sospechoso en el exterior de la vivienda. Tras confirmar su identidad, elementos policíacos le notificaron sobre la orden de arresto activa y procedieron a su aseguramiento sin incidentes. Posteriormente fue enviado a la cárcel del condado de Zavala para su respectivo procesamiento legal. En más información también allá suscitada en esta ocasión, ahora en el sector de Del Río, autoridades federales en dicho sector, que abarcan también la zona fronteriza de Eagle Pass, reportaron la detención en casos por separado de 3 ciudadanos mexicanos acusados por reingresar ilegalmente a los Estados Unidos, todos con antecedentes criminales previos y múltiples deportaciones. De acuerdo con los informes oficiales, uno de los cargos corresponde a Juan Manuel Escareño Anguiano, quien enfrenta actualmente cargos por reingreso ilegal tras haber sido deportado en 7 ocasiones, la más reciente el pasado 18 de diciembre del 2025. Su historial incluye condenas por motivo de robo a vivienda, evasión de la justicia y 2 procesos previos por reingreso ilegal al país. Otro de los detenidos fue identificado como Luis Baena Olivares, quien fue arrestado cerca de Del Río tras su sexto proceso de deportación ocurrido el 15 de octubre también del año pasado. Las autoridades señalan que cuenta con un amplio historial delictivo que incluye 5 felonías, entre ellas robo, secuestro, evasión de arresto y 2 condenas por reingreso ilegal, además de múltiples retornos voluntarios hacia su país de origen. En más información, también y abordando otros temas, comentarle que una infracción de tránsito por motivo de exceso de velocidad derivó en la detención de un hombre de origen extranjero en situación irregular durante un operativo realizado al oeste de la población de La Pryor. Este sospechoso fue entregado a las autoridades migratorias tras confirmarse que no contaba con un estatus legal para permanecer en el país. El incidente ocurrió cuando un oficial interceptó una camioneta Ram en color rojo, la cual circulaba a exceso de velocidad. Al realizar la inspección correspondiente en la carretera, el conductor fue identificado como Manuel de Jesús. Al verificar que este sujeto se encontraba ilegalmente en territorio estadounidense, los agentes procedieron con su arresto y posterior envío a la custodia de la patrulla fronteriza para su respectivo procesamiento. En el aseguramiento participaron en apoyo elementos del Departamento de Seguridad Pública de Texas, por sus siglas en inglés DPS, y también agentes del condado de Zavala para interceptar y así también detener a esta persona luego de que se confirmara su estatus migratorio. En otra información, también comentarle que un hombre de 39 años terminó hospitalizado tras ser atacado con un arma blanca durante la madrugada de este sábado en hechos ocurridos en la colonia Periodistas, aquí en el municipio de Piedras Negras. La víctima logró pedir ayuda a vecinos luego de sufrir una herida en el área del abdomen, mientras autoridades ya investigan el caso. caso para dar con el responsable. Este incidente se registró sobre la calle Ferrocarril, hasta donde acudieron cuerpos de emergencia después de recibir el reporte de una persona lesionada. En el sitio, Antonio Flores solicitó apoyo a residentes del sector debido a la gravedad de la herida, la cual presentaba. Según la información recabada por las autoridades, el afectado identificó a su presunto agresor únicamente con el apodo de El Lalo, quien presuntamente lo atacó en ese sector. Paramédicos del departamento de bomberos le brindaron los primeros auxilios y posteriormente lo enviaron al Hospital General Salvador Chavarría para que recibiera su atención médica y valoración especializada. Así también elementos de la Agencia de Investigación Criminal ya realizaron las diligencias correspondientes en aras de identificar a su agresor y así también el paradero del mismo. En más información también de carácter policiaco y también aquí en nuestra localidad, una vivienda ubicada en la colonia Los Pinos fue saqueada durante la noche de este pasado viernes, luego de que delincuentes aprovecharan la ausencia de su propietaria para ingresar y apoderarse de diversos objetos de valor, entre ellos joyería, pantallas y hasta una computadora portátil. El robo fue reportado en un domicilio ubicado sobre la calle Caoba, hasta donde acudieron elementos policiacos para tomar conocimiento de los hechos. La afectada fue identificada como Mayra, quien explicó que salió de su casa por algunas horas y al regresar descubrió daños en una de las puertas de acceso. Según la denuncia de la mujer, al revisar el interior de la vivienda notó el faltante de varios artículos electrónicos y pertenencias personales, por lo que solicitó la intervención de las autoridades. La afectada indicó que desconoce quiénes pudieron haber cometido este robo, aunque vecinos del sector le señalaron que presuntamente varias personas habrían participado en dicho atraco, situación que ya es investigada por las corporaciones de seguridad. Elementos policíacos realizaron recorridos de vigilancia en calles cercanas para tratar de ubicar a los responsables sin que pudieran lograr la detención de alguna persona. La víctima señaló que acudirá ante el Ministerio Público de la Fiscalía General del Estado para interponer la denuncia formal de los hechos y dar seguimiento a las investigaciones con la finalidad de que las autoridades puedan dar con el paradero de él o los responsables de este robo. Y dejando un poco de lado los temas relacionados a robos y abordando cuestiones de accidentes automovilísticos, también comentarle que un percance vial tuvo lugar sobre la calle Morelos, en la zona centro de Piedras Negras, luego de que un automovilista se impactara contra un poste y posteriormente escapara del sitio. De acuerdo con los primeros reportes, el conductor de un vehículo Pontiac Grand Am en color gris perdió el control y terminó proyectándose contra un poste ubicado cerca de un negocio denominado Conagás. Testigos señalaron que el hombre presuntamente se encontraba en estado de ebriedad y tras el choque descendió de la unidad y huyó corriendo del lugar, situación que fue captada en video por personas que se encontraban en este sitio. Elementos de seguridad pública municipal y del departamento de tránsito y vialidad acudieron al lugar para tomar conocimiento de este percance. Sin embargo, el responsable ya no se encontraba en la zona. La unidad fue asegurada mientras continúan las investigaciones para identificar a su conductor que protagonizó este percance automovilístico. Y justamente hablando de percances y accidentes fatales que lamentablemente siguen dejando víctimas, el día de ayer un fuerte accidente vial se registró sobre la carretera federal 57 en el tramo del municipio Allende Nava, unos 2 kilómetros antes de llegar a la antigua garita, el cual dejó como saldo preliminar una persona fallecida y al menos 7 más lesionados, lo cual generó una amplia movilización de cuerpos de emergencia y corporaciones de seguridad. De acuerdo con los primeros reportes, el percance se habría originado cuando una camioneta Ford en color rojo, con placas del Estado de México, intentó realizar una vuelta en U, maniobra que presuntamente provocó la colisión con 2 camionetas Chevrolet Silverado, una en color crema y otra en color guinda, ambas con ocupantes provenientes de San Antonio, Texas. Tras el impacto, el conductor de la unidad responsable falleció de forma instantánea, mientras que varias personas de las unidades afectadas resultaron heridas, por lo que fue necesaria la intervención inmediata de equipos de rescate para brindar la atención en el lugar del accidente y coordinar así el traslado de todos los lesionados. Se informó también por parte de las autoridades que las 2 unidades provenientes de Estados Unidos se dirigían hacia los municipios de Sabinas y de Monclova, esto al momento del siniestro. Los cuerpos de emergencia trasladaron a los heridos al Centro de Salud de Allende para su valoración médica correspondiente. Así también, elementos de la Guardia Nacional División Caminos acudieron a este lugar para tomar conocimiento del hecho y realizar las diligencias correspondientes mientras la zona permaneció bajo resguardo durante las labores de atención y levantamiento de la información. Es así como este accidente vial ocurrido el día de ayer dejó como saldo una persona fallecida y 7 más lesionadas. Reiteramos esto en el tramo de la carretera Allende Nava, donde las imágenes y lo aparatoso de los daños habla por sí solo. 9:15 a.m. Bastante aparatoso el accidente que tuvo lugar en la carretera 57. Y bueno, pues reiterar la importancia de que maneje con precaución, de que evite circular exceso de velocidad, más en carretera, y desde luego hacerlo en las condiciones prudentes para evitar cualquier hecho que lamentar, como el de ayer, una persona sin vida y 7 más lesionadas. 9:15 a.m. Con esta información es momento de hacer nuestra primera pausa comercial. Enseguida regresamos con mucho más.
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0: 9:18, la temperatura en los 25 grados centígrados. Ya estamos de regreso y listos para continuar en más de la información, abordando todavía cuestiones de accidentes automovilísticos. Y es que, lamentablemente, no paran los choques, no paran los percances, y prueba de ello es uno más que se registró durante la madrugada de este domingo, justamente aquí en Piedras Negras, en este punto de la avenida Heroico Colegio Militar, cruce con Román Cepeda. Y de acuerdo con los primeros reportes, un vehículo marca Chevrolet en color gris presuntamente omitió una luz roja del semáforo, siendo impactado por una camioneta Toyota Tacoma conducida por Jesús Fernando Nava. Tras este percance, los presuntos responsables intentaron retirarse del lugar, por lo que los afectados y sus familiares se atrincheraron en el vehículo para evitar que escapara mientras llegaban las autoridades. Elementos de Seguridad Pública Municipal y del Departamento de Asuntos Viales acudieron al sitio para tomar conocimiento de estos hechos, realizando la detención del conductor señalado, quien presuntamente es originario de Ciudad Acuña, Coahuila. Finalmente, el caso fue turnado ante el Ministerio Público de Asuntos Viales, quedando el vehículo asegurado, toda vez que protagonizar un accidente y tentara darse a la fuga, pero los afectados que venían en el otro vehículo inmediatamente se bajaron de la unidad para detenerlo y evitar que este huyera sin responder por lo sucedido. A continuación, lo dejamos con estas imágenes.
1: ¡Ya estás atropellando! ¡Ponle un parque! ¡Déjalo, déjalo, ya! ¡Ya!
0: Juzgue usted mismo las imágenes, también el comportamiento del conductor al querer huir del lugar y no responder por los hechos. Y es que vuelve a retomar importancia el insistir en manejar de la manera adecuada y no hacerlo, sobre todo bajo influjos de las bebidas embriagantes. Y que, bueno, si bien se sabe que los accidentes es una situación que puede ocurrir, nadie está exento que le pase, la realidad es que también existe un proceso, un protocolo de cómo se debe actuar, y desde luego huir del lugar y no hacerse responsable no es uno de los actos recomendados en este tipo de escenario. La recomendación entonces para que se extremen cuidados en todo momento tras estar tras el volante, valga la redundancia. 9:21, pero vamos a pasar en otra información y en otros temas, dándole seguimiento puntual a lo que siguen siendo las actividades de todas las candidaturas a la diputación local, especialmente ahora en este fin de semana. Ya estamos cerca de llegar al cierre de campaña. El día de ayer, el diputado por el Partido Revolucionario Institucional en coalición con UDC, Guillermo Ruiz Guerra, tuvo a bien realizar un megacrucero en donde refirió su compromiso de destinar un fondo económico que sea utilizado para costear los servicios tanto de salud mental como de tratamientos para personas con problemas de drogadicción.
2: A pocos días de que concluyan las campañas proselitistas, el abanderado de la Alianza Ciudadana por la Seguridad a la Diputación Local encabezó este sábado un crucero en Mendoza, Berrueto y Pérez Treviño, en el que estuvo acompañado de simpatizantes y militantes de los partidos que conforman esta coalición. Guillermo Ruiz Guerra estableció que otro de los ejes de su plataforma política es el de seguir apoyando a los jóvenes con becas y a las mujeres emprendedoras con microcréditos que les permitan seguir generando recursos para sus familias. Mencionó que de igual manera trabajará para que desde el Congreso se pueda generar un presupuesto adicional que permita atender temas como las adicciones y la salud mental de jóvenes y adultos. Reconoció que de la misma manera se organizaría un grupo de psicólogos profesionales que puedan apoyar en la atención de quienes están padeciendo de una fuerte depresión, que es lo que los orilla a consumir drogas o atentar contra su vida.
3: Estoy trabajando más de cerca de la gente, apoyar a las familias de aquí de Piedras Negras, y uno de mis compromisos importantes que tenemos dentro de la plataforma política es apoyar a los jóvenes con programa de becas, que es un tema que he insistido mucho en mi proyecto, en mi campaña, está cerca de ellos, y a las mujeres emprendedoras para que tengan más microcréditos, para que puedan seguir apoyando a las familias también de aquí de Piedras Negras. Si apoyamos a las mujeres, he tenido muchas reuniones con mujeres de aquí de Piedras Negras, en donde he insistido mucho que apoyar a las mujeres, apoyar el núcleo familiar. Programas que vamos a tener también, que vamos a seguir incentivando para la salud mental. Si apoyamos a la salud mental, si apoyamos programas para poder combatir la depresión todos los ciudadanos que de alguna manera tienen alguna situación, bueno, pues bajar un fondo para que se pueda reforzar el tema de la depresión, de la salud mental y también de las adicciones, que vamos a trabajar en el Congreso del Estado para trabajar por las adicciones, que es un tema que está latente, que está muy, muy presente en muchas familias de Coahuila y de Piedras Negras. Pues sin embargo, desde el Congreso vamos a buscar una partida especial para que pueda generarse en la aprobación del presupuesto, para que se pueda tener más recursos para combatir las adicciones, la salud mental y para estar también trabajando con un buen grupo de amigas y amigos psicólogos que puedan también dar seguimiento a muchos temas puntuales que entre todos podemos reforzar para seguir incrementando los apoyos y poder prevenir los suicidios, que también es un tema bien, bien importante que como sociedad tenemos que tomar conciencia y nosotros como autoridades, como legisladores, trabajar para ello.
2: Voz informativa, Ángel Robles Estrada.
0: 9:24 y en más información también relacionada a las actividades en campaña, quien también tuvo a bien realizar un megacrucero este sábado fue la candidata por Morena y el PT, Mayra Rubí Rangel, en donde reiteró la importancia de que la ciudadanía salga a votar este próximo 7 de junio y puedan lograr un cambio desde el Congreso.
4: Un positivo balance en los encuentros ciudadanos y recorridos que ha llevado a cabo a las diferentes colonias de la localidad fue el que destacó la candidata a la diputación en este distrito por Morena y el Partido del Trabajo, Mayra Rubí Rangel, al encabezar este sábado un megacrucero que tuvo lugar en la avenida Juan Pablo II. La abanderada resaltó el hecho de que la población cada vez es más consciente sobre la situación política en el país y también en Coahuila, lo que ha permitido que este movimiento genere mayor empatía entre quienes buscan lograr un cambio y notar una diferencia desde las decisiones legislativas que repercuten en la ciudad. Rubí Rangel hizo un llamado a la comunidad para que salgan a votar este próximo domingo 7 de junio, al denotar que se trata de una decisión que definirá el futuro del estado y la región en materia económica, jurídica y también social.
5: Muy bueno, por eso realizamos estos cruceros dos veces a la semana, porque la gente responde muy bien, ustedes lo pueden ver, se dieron cuenta de que ellos mismos se paran y piden los microperforados antes de que nuestra gente llegue, porque ellos están convencidos de la transformación. Entonces, sí, estamos realizando estos cruceros los miércoles y los sábados, porque también sabemos que los sábados descansa más gente, aprovechan para hacer sus actividades, compras, y pasan por estos puntos tan importantes. Entonces, en esta mañana nos encontramos aquí con un clima agradable, además, el aire está muy fresco, y pues, platicándoles así rapidito, porque los semáforos cambian rápido, pero pues la gente ya está enterada de todo lo que está pasando en nuestro Coahuila, en México, y pues por supuesto aquí en Piedras Negras. Entonces, seguimos con ese mismo entusiasmo, porque la gente demuestra y refrenda su apoyo para este movimiento.
6: ¿Llamado a votar el 7 de junio?
5: Sí, es muy importante que la gente salga a votar el 7 de junio, sepárenlo. Yo le digo a todos los habitantes donde vamos y tocamos puerta, le digo ya sepárenlo ahí en el calendario, porque es un día muy importante. Ustedes, los ciudadanos, son los que van a elegir quién los va a representar por 3 años y que ahora sí se pongan a trabajar desde el Congreso del Estado. Entonces, se paren el día 7 de junio. Es muy importante este acto democrático y este acto ciudadano para poder transformar también Coahuila desde el Congreso del Estado.
4: Con imágenes de Israel Calderón para Super Channel 12, Gabriel Méndez Martínez.
0: 9:27. También la candidata por el partido Movimiento Ciudadano, Gabriela López, recorrió las pulgas de la colonia San Joaquín, estos puntos de venta ya muy reconocidos en toda la ciudad, y en donde también refrendó su compromiso de incentivar desde el Congreso apoyos económicos y fiscales para los medianos y pequeños empresarios.
4: En su visita a las pulgas de la colonia San Joaquín, la candidata a la diputación local, Gabriela López, tuvo a bien llevar sus propuestas a los comerciantes en este punto de la localidad, enfatizando la necesidad de promover incentivos económicos y fiscales para los medianos y pequeños comercios. La abanderada por el partido Movimiento Ciudadano detalló en ese tenor su compromiso de gestionar un mayor porcentaje de recursos destinados al apoyo de emprendedores que están por iniciar algún negocio, ello a fin de que represente un impulso a la economía local y la oportunidad de generar más empleos. La candidata reconoció la preocupante situación que impera en la ciudad en materia de la oferta laboral, lo que atribuyó a la falta de apoyos para respaldar al dinamismo comercial en Piedras Negras, y a su vez se ve reflejado en la falta de inversiones y apertura de nuevos comercios, por lo que aseveró hacer lo propio desde su labor legislativa.
7: La verdad es que nos hemos dado a la tarea de seguir recorriendo Piedras Negras, seguir tocando puertas, y pues los fines de semana hay muchos comerciantes que se reúnen en ciertos puntos. Las pulgas son de los espacios más importantes, porque pues vemos día con día cómo los comerciantes pues se quejan, que sus ventas bajan y que realmente se acercan a diversas instituciones y pues no hay apoyo alguno.
0: En ese sentido, ¿qué es lo que se está proponiendo?
7: Estamos comprometiéndonos con los pequeños y medianos contribuyentes, que de llegar al Congreso vamos a revisar qué porcentaje se le dedica para apoyo a ellos, y de no haber ninguno, que la verdad es que son muy escasos. Hemos escuchado de ciertos créditos, ciertos préstamos que hay, pero pues sin embargo los intereses también están bien elevados y hace que la economía pues se les mueva, ¿verdad? Entonces, de llegar al Congreso, nuestro compromiso con los pequeños, medianos, emprendedores, es gestionar más porcentaje de este tipo de recursos para que ellos puedan hacer que sus negocios sigan creciendo.
0: Sobre todo importante seguir impulsando, porque eso a la vez genera empleo, ¿no?
7: Claro, es bien importante. Yo lo he comentado en entrevistas anteriores, que si no hay comerciantes, si no hay empresarios, pues nuestra economía va a seguir decayendo. Y la verdad es que como está Piedras Negras en este momento, es de preocuparse. Yo he escuchado también que le apuesta muchísimo a la seguridad en este momento. Estamos de acuerdo, pero si no hay empresas, si no hay comerciantes, pues no hay empleo. Y si no hay empleos, pues viene muchísima inseguridad.
4: Con imágenes de Israel Calderón para Super Channel 12, Gabriel Méndez Martínez.
0: 9:30 a.m. Llegamos a la media, momento de hacer nuestra siguiente pausa comercial. Enseguida volvemos con mucho más.
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9: Y dado con autoridades a nivel estatal, sobre todo en materia de seguridad, ha sido posible reducir hasta en un 70% los diferentes robos dentro de Piedras Negras.
10: A diferencia de lo que puede comentar en otros temas, en materia de seguridad existe una relación y coordinación de trabajo con los diferentes mandos de las corporaciones del estado, así como con la Fiscalía General del Estado. Así lo reconoció el presidente municipal de Piedras Negras, Carlos Jacobo Rodríguez González, quien destacó que producto de ello es que se han podido reducir tan solo en este año un 70% los robos de alto impacto. Indicó que este y otros temas se analizan cada semana durante las reuniones de seguridad, las cuales, a diferencia del pasado, donde solo servían para tomarse la fotografía, hoy se toman decisiones y acciones en bien de la ciudadanía en seguridad. Rodríguez González añadió que aunque siempre existirán áreas de oportunidad que atender, en esta frontera se ha cumplido con excelentes resultados en este importante renglón.
11: La verdad es de que en el tema de la seguridad vamos muy bien. Tenemos una, repito, una excelente relación. Tenemos una gran labor de coordinación con los diferentes mandos del estado, con la fiscalía. Hemos reducido este año 70% los robos de alto impacto en Piedras Negras. Y bueno, ya las juntas de seguridad no son nada más para la foto, digo, son para fijarnos objetivos, fijarnos planes de trabajo que hemos ejecutado con mucho éxito. Entonces, pues ahora sí que siempre va a haber áreas de oportunidad, obviamente, pero en el tema de la seguridad, creo que en Piedras Negras lo hemos hecho de manera extraordinaria año con año. Entonces, ahí la llevamos.
12: Gracias.
10: Con información de Armando López Capetillo, voz informativa, Ángel Robles Estrada.
9: 9:35, abordando otra información, el área de salud municipal destacó que en lo que va de la presente administración, más de 8,000 personas han logrado ser atendidas en los separos preventivos.
10: De acuerdo a las estadísticas con las que cuenta la Dirección de Salud Municipal, en lo que ha transcurrido de enero a la fecha de este año han sido un total de 8,744 personas las que han sido atendidas en los centros de detención municipal. Ricardo Hugo Aguilar Hernández, director interino de la dependencia, informó lo anterior y comentó que todos fueron debidamente valorados y diagnosticados para conocer en qué condiciones llegan a los separos preventivos. Indicó que cuando el personal médico o de enfermería detecta que alguien requiere alguna atención hospitalaria, se tiene como primera opción trasladarlo a Salvador Chavarría. El médico señaló que en promedio de cada 10 personas que reciben en dicho centro, 5 o 6 presentan efectos de haber ingerido alcohol o alguna otra sustancia prohibida.
12: Al momento, en este mes de mayo, en el transcurso de enero a la fecha, van un total de 8,744 personas que han pasado por el centro de detención municipal. Cuando es valorada, diagnosticada y atendida primariamente en este centro de detención y a través de los médicos y el personal de enfermería, en conjunto con los jueces municipales, se considera que requiere algún traslado a otra unidad hospitalaria, la primera línea de acción es al Hospital General Salvador Chavarría, ya que muchos de ellos carecen de alguna derecho a audiencia institucional. En promedio estamos hablando de 5 o 6 de cada 10 personas que acuden con alguna situación de intoxicación por alcohol o por alguna otra sustancia no legal.
10: Con información de Armando López Capetillo, voz informativa, Ángel Robles Estrada.
9: 9:37 a.m, ahí las estadísticas compartidas por el Departamento de Salud Municipal en lo que refiere a las atenciones dentro de los separos preventivos. Antes de continuar con más información, vamos a presentarle a continuación y puntualizar este servicio social que nos hacen llegar a nuestro centro de mensajes, una cartera extraviada, y damos leída justamente al mensaje. Se extravió una cartera en color negro, justamente en el puente 1, con documentos a nombre de Pedro Antonio Rodríguez, la cual se está ofreciendo una recompensa a quien logre encontrar esta cartera. Y para mayor información se puede comunicar al 878-143-6992. Repetimos, 878-143-6992, una cartera negra a nombre de Pedro Antonio Rodríguez, la cual fue extraviada, hace apenas unos minutos en el puente internacional número 1. Cualquier persona que logre encontrarla, comunicarse a los teléfonos que están apareciendo en pantalla, y se estará dando una gratificación, una recompensa a la persona que logre encontrar esta cartera. 9:38 a.m. Vamos a continuar en otra información, y es que así también el alcalde Carlos Jacobo Rodríguez destacó que en la presente administración se tienen los medios y los recursos necesarios, traducidos en servicios y programas sociales, para prevenir que la población, tanto juvenil como también hasta la infantil, pueda ser víctima de problemas de drogadicción.
13: Con el propósito de tomar parte y responsabilidad como autoridad municipal, en aras de impulsar el bienestar de la comunidad infantil y juvenil, el municipio resaltó la amplia gama de servicios y programas que forman parte de la actual administración para evitar que dicho segmento de la población sea perjudicado por problemas de adicciones. Así lo consideró el presidente municipal de Piedras Negras, Carlos Jacobo Rodríguez, ello al destacar las acciones que ha tomado su gestión para dicho fin, como la reciente apertura de las escuelas municipales del deporte, así como la intervención que toma el Centro de Atención al Adolescente. De igual forma, hizo mención del beneficio que ha representado los programas de atención psicológica al interior de las escuelas para la comunidad estudiantil, aunque aseveró que parte del éxito en esta encomienda depende también en gran parte del involucramiento que tengan los padres de familia o tutores.
14: Lo que sí es de que sí les puedo garantizar que a todos los padres de familia que tenemos todos los medios y todos los métodos para que tu hijo no caiga en las drogas. El día de ayer inauguramos las escuelas municipales de deporte, box, soccer, básquetbol, béisbol, pádel, fútbol, tochito, todo. Y luego tenemos el CAT para atender también a nuestros jóvenes. O sea, ahora sí que el que ande mal es porque el papá permitió que ande mal, porque tenemos todos los mecanismos, repito, en el municipio, para que los padres de familia se apoyen en nosotros y que puedan ingresarlos a una clínica de deporte y que puedan ingresarlos al CAD. Tenemos psicólogos pagados por el municipio en las secundarias. Entonces, hay que aprovechar. Este gobierno municipal dura 3 años, entonces aprovechemos todos los beneficios que tiene este gobierno municipal para que tus hijos, tus hijas no caigan en las drogas.
13: Con información de Armando López Capetillo, edición de Israel Calderón para Super Channel 12, Gabriel Méndez Martínez.
9: 20 minutos a las 10 de la mañana. Continuando en otra información, también el municipio en la presente semana reafirmó su postura de no permitir la construcción de proyectos habitacionales, de fraccionamientos, de nuevas casas en lugares o sectores de la ciudad que son históricamente conocidos como inundables o así también con factores de riesgo, por lo cual refirió que existe un reglamento preciso y específico que se debe seguir para todas las empresas constructoras.
10: Cumpliendo los reglamentos vigentes, durante esta administración de la nueva historia no se ha autorizado ni se autorizará la construcción de un fraccionamiento o viviendas en áreas consideradas como inundables en la ciudad. El presidente municipal de Piedra Negra, Carlos Jacobo Rodríguez González, declaró lo anterior y puntualizó que a diferencia de años pasados, donde se aceptaban moches para permitir las obras, hoy en día eso no ocurre. Mencionó que en relación a lo que ya se construyó, no se puede hacer mucho más que ver la manera de estar al pendiente cuando se presenten lluvias fuertes y en caso de situaciones de riesgo actuar como se debe.
11: Pues únicamente siguiendo el reglamento. Nosotros no vinimos a inventar el hilo negro. Ahí están ya los reglamentos municipales de obra pública y ahora la diferencia es de que ya no se reciben moches para que se autoricen permisos en lugares donde no se deben construir casas. Entonces, lo que ya se construyó, pues ahora sí que no se puede hacer mucho y yo te garantizo que en esta administración no se ha autorizado ni se va a autorizar ningún fraccionamiento donde el atlas de riesgo marque que no se debe construir nada en esa colonia.
10: Con información de Armando López Capetillo, voz informativa, Ángel Robles Estrada.
9: 18 minutos a las 10 de la mañana, cambiando de información, también será la próxima semana, según lo dio a conocer el secretario del ayuntamiento, Daniel Aguilar, cuando pueda quedar oficialmente instalado el consejo o el comité de blindaje electoral.
13: Con la finalidad de evitar incurrir en alguna falta en la función pública durante las actuales fechas electorales, el municipio dio a conocer que tentativamente será la próxima semana, cuando se pueda llevar a cabo formalmente la instalación del comité de blindaje electoral, el cual es integrado por funcionarios de la administración y representantes de las contralorías sociales. Así lo mencionó Daniel Omar Aguilar Muñoz, secretario del ayuntamiento, quien detalló que dicho comité está enfocado en supervisar que no se haga uso de recursos públicos y programas sociales con fines políticos, gracias a la intervención que realiza la Secretaría de Fiscalización y Rendición de Cuentas en el estado, la CEFIRC. Aguilar Muñoz señaló que actualmente la Contraloría Municipal es la responsable de coordinar este comité, que se encuentra en su etapa inicial, mediante la orientación a los servidores públicos sobre los lineamientos que legalmente deben seguirse a estas alturas del actual proceso electoral.
15: Y en este momento el comité de blindaje electoral que integran funcionarios y que integran personas de las contralorías sociales, es decir, en cada obra que se realiza o a veces en algunos procesos de licitación, se por ley se tiene que invitar contraloría social, es decir, vecinos, por ejemplo, de la obra, pues que den puntual seguimiento junto con la autoridad del desarrollo de la obra o de la licitación en cuestión. En este sentido, el comité se integra por funcionarios y por personas que serán seleccionadas, todavía no se seleccionan, de parte de estas contralorías sociales de las cuales hay obligación de integrar. Por lo pronto, en esta etapa, la Contraloría Municipal es quien encabeza el comité de blindaje electoral y en esta etapa primigenia pues es nada más de orientación. Un servidor de ustedes colabora en orientar a los servidores públicos, enviamos oficios, circulares, pues sobre las conductas que deben de observarse en esta etapa del proceso electoral. Estimo que la próxima semana, que ya está próximo el cierre de la etapa de campaña, ya haya una reunión ahora sí coordinada con CEFIRC, que es quien encabeza la Secretaría de Fiscalización y Rendición de Cuentas, es quien encabeza el tema en los 38 municipios, en el Estado, en el Congreso, en el Poder Judicial, para que ahora sí podamos establecer este comité con las diversas directrices que marcan generalmente.
13: Con información de Armando López Capetillo, edición de Israel Calderón para Super Channel 12, Gabriel Méndez Martínez.
9: 15 minutos para las 10 de la mañana, momento de hacer nuestra siguiente y última pausa comercial. Enseguida regresamos con la parte final.
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1: En su junta distrital aquí en la localidad, y que bueno, reiteró así la importancia de en aras de fomentar la participación ciudadana, ir hacia los domicilios de personas o ciudadanos que gracias a alguna condición física no podrán presentarse en las casillas este próximo 7 de junio, pues llevarle los recursos para que ellos puedan emitir su voto como cualquier ciudadano y que participen también en estas elecciones, así como también acudir a los a las celdas de reinserción social para varones, al Cerezo, donde ellos también tienen derecho a votar. Los detalles con la vocal ejecutiva.
2: La presente semana, la Junta Distrital Ejecutiva del Instituto Nacional Electoral llevó a cabo la jornada del voto anticipado para el padrón de electores, conformado en el mes de febrero por ciudadanos que, debido a su condición, se les dificulta asistir presencialmente a las casillas el día de las votaciones, así lo informó la maestra Natalie Mendoza Zamudio. La vocal ejecutiva del organismo detalló que fueron un total de 14 personas las que pudieron emitir su sufragio directamente desde casa, bajo total confidencialidad y conforme a los estándares democráticos, cuyos votos serán resguardados en la bodega central hasta el día de los comicios electorales para su respectivo conteo. De igual forma, mencionó que en el caso de las personas consignadas en la modalidad de prisión preventiva, un total de 392 individuos fueron consultados en cuanto a sus preferencias electorales a través de los centros de reinserción social varonil y femenil.
3: Bueno, en el distrito 1, que es en el que estamos, tuvimos los dos proyectos en curso, tanto el de voto anticipado, que corresponde a aquellas personas que tienen alguna situación física que les imposibilita acudir a su casilla el día de la jornada electoral. Estas personas nosotros las visitamos desde el mes de febrero, las invitamos a registrarse en la lista nominal específica para ello, y las que sí aceptaron, ya estamos acudiendo estos días a recabar su votación. Acabo de resaltar pues que es un tema delicado y sensible, porque muchas de ellas tienen pues una edad avanzada o alguna situación física pues sí de notoria, ¿verdad? Inmovilidad. Entonces, son 14 las personas que están inscritas, ya votaron 7 y estamos el día de hoy en búsqueda y visita de las otras 7 aquí en el municipio de Piedras Negras. Esperemos pues encontrarlas a todas disponibles para ejercer su voto. También llevamos a cabo el voto de las personas en prisión preventiva, que son aquellas que tienen esta situación jurídica cautelar en los reclusorios, que si bien se presume, ¿verdad?, la comisión de alguna conducta delictiva, aún no está confirmada y por ende tienen a salvo su derecho político de votar. Estas personas, tanto en el Cerezo varonil y femenil, ya ejercieron su voto. Obviamente, bueno, si tuvimos un universo mayor, fueron 392 las que quedaron registradas en la lista nominal de electores. Muchas de ellas ya cambiaron su situación jurídica, puede ser que ya salieron libres o que ya se les dictó alguna sentencia condenatoria, pero los que no y encontramos en los centros, bueno, ellos ya ejercieron en la totalidad su voto, y otros más que fueron trasladados al Cerezo de Monclova también ya ejercieron su voto.
2: Con imágenes de Víctor Paralelo para Super Channel 12, Gabriel Méndez Martínez.
1: Así que ya lo saben, un total de 14 ciudadanos que por su condición o alguna situación no podrán asistir a las urnas fueron consultados personalmente y confidencialmente para que pudieran votar, y así también más de 290 personas en situación de prisión preventiva que también pudieron y tuvieron derecho a emitir su sufragio para estas próximas elecciones. Y justamente continuando en el tema electoral, si bien hasta el momento en las actuales campañas proselitistas no se ha reportado alguna incidencia ante la autoridad electoral, el municipio señaló que ante este caso que se viralizó en redes sociales, donde un empleado de la administración, específicamente del Departamento de Ecología e Imagen Urbana, fuera sorprendido en uno de los vehículos oficiales de la administración portando una bandera de Morena, de este partido político, será sancionado y suspendido de momento tras esta falta a los reglamentos electorales.
4: Apegado conforme a lo que marca la ley, el municipio, hasta el momento, no ha detectado ninguna irregularidad electoral entre los empleados de la administración y solamente se tiene un incidente que involucró a un trabajador en actos proselitistas. El secretario del ayuntamiento indicó que se trata de un empleado que forma parte de una de las cuadrillas de la Dirección de Imagen Urbana y Ecología con una bandera del Movimiento de Regeneración Nacional en una unidad oficial del municipio. Daniel Omar Aguilar Muñoz indicó que el incidente fue

0: tomar esa bandera, ya está en proceso de aplicarse su sanción. Entonces, hasta hoy es eso, pero sí, el comité tiene esa vertiente de orientar, de restringir y también en su momento de darle alguna opinión al órgano interno de control cuando se observen conductas que vulneran la normatividad electoral y de la ley de delitos electorales.
1: ¿Qué tipo de sanción es la que va a recibir este empleado con la bandera de Morena?
0: Bien, el empleado con la bandera de Morena, con la salvedad de que el señor contralor pues tenga otra opinión, son ellos, yo creo que deberá ser amonestado y suspendido algunos días. No sé si ya lo fue en ese sentido, pero sí la amonestación es importante para que quede un registro, ¿no? Y desde luego que sirvió pues como ejemplo para toda la plantilla laboral de que no haga uso de las camisetas, eso es camisetas, banderas, diversos insumos. Cada quien es libre en su tiempo fuera de la oficina de hacer proselitismo, de optar por la candidatura o por el partido que desee. En tiempo oficial pues está sancionado y desde luego que ahí también hay posibles delitos electorales. Si la conducta persiste, es de la intención del ayuntamiento pues también deslindarse de esto. No hubo ninguna instrucción, por eso se instruyó al órgano interno de control para que hiciera las correcciones disciplinares correspondientes.
1: ¿De qué área es?
0: Es de ecología. De ecología, él andaba en una cuadrilla.
2: Con imágenes de Israel, Manuel Calderón Díaz, para Super Channel 12, Armando López Capetich.
3: 5:05 a.m. y vamos a pasar a otra información y abordando otros temas. La jurisdicción sanitaria, mediante el área de salud bucal, exhortó a toda la población a aprovechar estos servicios de odontología general que se ofrecen en los centros de salud. En aras de fomentar la atención y seguimiento a la salud bucal en la población, la jurisdicción sanitaria 01 hizo un llamado para que la comunidad pueda aprovechar los servicios de odontología general, los cuales se ofrecen de manera gratuita en cada uno de los centros de salud adscritos a la dependencia. El coordinador jurisdiccional del área de salud bucal, Sergio Morales Maus, detalló que se tratan de consultas en temas de limpieza y empastes dentales, medicamento y extracciones, los cuales conforman el esquema básico, así como procedimientos quirúrgicos a cargo de un cirujano maxilofacial. Morales Maus destacó la importancia de que la población adopte el hábito de procurar su salud bucal al asistir a consulta con el odontólogo mínimo cada 6 meses, a fin de llevar un control de su higiene oral y evitar afecciones como las caries y la placa bacteriana en los dientes.
4: Pues invitamos a la población a que acuda a los centros de salud que tenemos, donde recibirán tratamientos integrales en odontología general, tales como limpiezas, consulta, medicamento, empastes y extracciones. Todo esto pues para cumplir este esquema básico de odontología que ofrecemos. Los pacientes podrán llegar y comentar que quieren a lo mejor algún procedimiento más elaborado como brackets, porque hemos tenido pacientes que comentan que si aquí se colocan brackets, eso no se hace aquí, o tratamientos de mayor especialidad como lo es también la endodoncia. Es donde coloquialmente la población lo conoce como matar al nervio. Eso tampoco se hace en los centros de salud. Y cirugías de tercer molar o muela del juicio, pues eso ya podemos nosotros, tenemos ya un cirujano maxilofacial dentro de la secretaría que ahorita creo que solamente está consultando los martes en el Chavarría, pero todos los centros de salud tenemos la facultad de referir a los pacientes a este servicio y hacer este procedimiento. Quirúrgicos también, como por ejemplo alguna fractura mandibular, a lo mejor el retiro de algún tumor, alguna biopsia, algún absceso mayor que tenga que ser drenado, todo esto se puede realizar en el hospital.
3: Con imágenes de Víctor Paralelo para Super Channel 12, Gabriel Méndez Martínez.
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3: Nueve de la mañana con 58 minutos, temperatura en los 25 grados centígrados, momento de continuar con la última actualización del pronóstico del tiempo. Este domingo, la temperatura máxima estará oscilando a los 32 grados centígrados, 90 grados Fahrenheit. La mínima para esta noche, 21 grados Celsius, 69 grados Fahrenheit, con 0% de posibilidades de lluvia. Habrá que ver cómo esta sigue evolucionando en el transcurso de las horas, y la humedad en el 94%. Así es como estará el pronóstico del tiempo.

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1: Cuando falta un minuto a las 10 de la mañana, es así como nosotros llegamos al cierre de esta emisión informativa. Agradecemos que nos haya acompañado y se haya informado con nosotros, y le recuerdo que yo lo veo en punto a las 6 de la tarde con más de la información de esta, la jornada dominical. Muchas gracias, muy buenos días, pásala muy bien.
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1: Hola, hola, muy pero muy buenos días. ¿Cómo están? ¿Cómo amanecieron? Domingo 24 de mayo del 2026. Son las 10 de la mañana con 3 minutos. 10 de la mañana, 3 minutos. Muy pero muy buenos días para quienes apenas van despertando, a quienes van por la barbacoa, el menudo, a los que están desayunando. Muy buen provecho. La temperatura actual en Piedras Negras, 25 grados. Tenemos cielo mayormente nublado en esta mañana de domingo, y precisamente para este domingo se espera una máxima de los 33 grados, ya por la noche temperatura mínima 22 grados centígrados, ráfagas de viento de hasta 8 kilómetros por hora, y se espera un cielo totalmente soleado en este domingo familiar, la carnita asada, el guiso, la lotería, para pasar un rato en familia bien a gusto, y claro, en sintonía de la estación de la raza. El WhatsApp de cabina para que se comuniquen con nosotros, 878-791-9303, 878-791-9303, para que manden sus saludos, dedicaciones, felicitaciones a los cumpleaños del día de hoy, 24 de mayo, a quien esté festejando algo en especial, o simplemente para pedir tu rola favorita. Ya sabes que con muchísimo gusto te voy a estar complaciendo aquí en Superestelar 107.9. Te dejo con música de marca registrada. Esto se llama Por Si Las Dudas. Lo escuchas aquí en Superestelar, la estación de la raza.

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1: Hola, papacito, ¿cómo estás?
2: Son las 10 de la mañana con 13 minutos. Hoy que vamos a escuchar a la Senda Norteña con este rolito. Se llama Fina y Prohibida a través de Super Estelar 107.9. El WhatsApp de cabina 878-791-9303. Dejo con más música. Viene esto de Grupo Frontera. Se llama Un Solo Corazón.

Pues ya andamos con la fiebre del mundial y bueno, pues ahí está la rola de Grupo Frontera, se llama Un Solo Corazón, claro, apoyando a la selección mexicana. Son las 10 de la mañana con 17 minutos, 10 con 17 y ahora vámonos con algo para despertar, para traer ánimo, para traer actitud positiva en este domingo. Ellos son los chicos de barrio. Se llama Huepa a través de Super Estelar.

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0: Del Santo Evangelio según San Juan. Al anochecer del día de la resurrección, estando cerradas las puertas de la casa donde se hallaban los discípulos por miedo a los judíos, se presentó Jesús en medio de ellos y les dijo: «La paz esté con ustedes». Dicho esto, les mostró las manos y el costado. Cuando los discípulos vieron al Señor, se llenaron de alegría. De nuevo les dijo Jesús: «La paz esté con ustedes. Como el Padre me ha enviado, así también los envío yo». Después de decir esto, sopló sobre ellos y les dijo: «Reciban el Espíritu Santo. A los que les perdonen los pecados, les quedarán perdonados, y a los que no se los perdonen, les quedarán sin perdonar». Palabra del Señor.
1: Los saludo con mucho afecto y estima en el Señor, y les comparto mi reflexión en torno a esta hermosa fiesta de Pentecostés 2026. Hoy que vivimos entre tantas guerras, divisiones y confrontaciones en el mundo, el libro de los Hechos de los Apóstoles habla de la conjunción, de la unidad entre los pueblos, del entendimiento en las naciones, incluso llegando a entendernos en la misma lengua. Sin embargo, hace un señalamiento sustancial. Cada uno los oye hablar de Dios en su propio idioma. En primer lugar, ¿de qué idioma estaríamos hablando en el que o con el que nos podemos entender todo el mundo? Estaríamos hablando, según mi parecer, del lenguaje del dolor, por una parte, que pide consuelo, el de las heridas que piden sanación, el del hambre que pide alimento, el de la soledad que pide compañía, y por otro, el lenguaje del amor. Le dice Jesús a Pedro: «¿Me amas? ¿Me quieres?». En otra parte afirma: «Si me amaran, cumplirían mis mandamientos». En otro lugar nos dice: «Ya no los llamo siervos, sino amigos». Dios utiliza, como nosotros, el idioma del corazón, el lenguaje del amor. Como los adolescentes, como los novios, como tú y como yo. Sin embargo, en segundo lugar remarca que hablando de las cosas de Dios nos entendemos. Esto se verifica, por ejemplo, cuando hablamos de paz, donde todas las religiones confluyen. Qué importante sería que no nos cansáramos nunca de hablar de Dios, a tiempo y a destiempo, y de ser necesario usando las palabras, pero primero con el testimonio. Qué cosa tan bella sería. Misión fundamental del que ha recibido al Espíritu Santo, de todo cristiano, tuya y mía, es hablarle a los hombres de Dios y hablarle a Dios de sus hijos todos los días. Por otro lado, yo me imagino las llamas o lenguas de fuego que se posaron sobre las cabezas de los apóstoles, traducido al lenguaje de hoy, como el abrazo cálido de Dios a nosotros. Porque solo dejándonos abrazar por Dios es que nosotros podemos amar. Porque solo dejándonos perdonar por Dios es que nosotros podemos perdonar. Lo más triste y complicado que me ha tocado vivir en la confesión es cuando alguien me ha dicho que no puede a su hermano perdonar. ¿Por dónde entrará la gracia de Dios? ¿Por qué resquicio puede entrar la misericordia de Dios sobre el hermano si cierra su corazón a perdonar? La gracia de Dios quiere entrar, yo me atrevería a decir, quiere salvarte, pero tú no la dejas. Nadie puede hacer el bien si no es bajo la acción del Espíritu Santo. dice el evangelista. Es decir, nadie puede hacer el bien si no ha recibido al Espíritu Santo en forma de llama de fuego, en forma de abrazo, en forma de caricia de Dios. Porque nadie, reitero, puede perdonar si antes no ha sentido el perdón amoroso y maravilloso del Señor en su corazón. El Espíritu Santo viene también para que reconozcamos que formamos un solo cuerpo, el mismo cuerpo, como una familia, unida y en comunión. Los apóstoles aún tenían miedo. Nos impacta esta declaración del evangelista, incluso ya pasada la ascensión, y que no se superó sino hasta la llegada del Espíritu Santo a ellos, 50 días después de la muerte y resurrección de Jesús. Hecho, Pentecostés, que les infundió el valor para ir hasta el fin del mundo y entregar la vida vehementemente por el Señor. Para terminar la reflexión, agrego que Pentecostés se parece, ahora que conmemoramos los 100 años de la gesta cristera, a los niños como José Sánchez del Río, que no tuvo miedo de unirse a los que defendían la fe y entregar la vida por Dios. Se parece a las familias que permitían a los sacerdotes celebrar misas clandestinas en sus hogares y guardar la reserva con ellos a riesgo de su vida. Se parece a las mujeres que con toda osadía llevaban correos, alimento, medicina y parque a los que defendían la libertad de culto, exponiéndose a todos los peligros. Se parece a los sacerdotes y laicos que gallardamente morían, colgados o fusilados al grito de ¡Viva Cristo Rey! Se parece también al obispo Orozco y Jiménez, que como buen pastor no abandonó a sus ovejas en la persecución, sino que se quedó con ellos, acampando y caminando con ellos por las planicies y sierras. Envía, Señor, un nuevo Pentecostés que nos haga vibrar e irradiar de fe nuestras vidas y sembrar la paz. Que el Señor te bendiga, en el nombre del Padre, del Hijo, del Espíritu Santo. Amén.

Mis hermanos, la reflexión que hoy les comparto se titula Un periodista habla con Dios. Un famoso periodista había entrevistado a los personajes más famosos del mundo, artistas, políticos, escritores, gobernantes, inventores, líderes, etc. Le apasionaba la vida de aquellos que más habían influido en su comunidad o campo de acción. Y su pregunta más categórica era aquella que enfrentaba a estos personajes con sus propias obras. Un día, de camino a su oficina, le dijo a su redactor que siempre había soñado con entrevistar al mismo Dios y hacerle la gran pregunta de su vida, la cual estaría relacionada con su máxima obra, El Hombre. De repente se vio envuelto con una gran luz en medio de un torbellino. «Detente», me dijo aquella voz. «¿Así que quieres entrevistarme?», contestó el hombre. «Bueno, si es que tienes tiempo». Dios se sonrió y dijo: «Mi tiempo se llama eternidad y alcanza para todo. ¿Qué pregunta quieres hacerme?». El periodista, un poco chiviado, al darse cuenta que era Dios mismo, dice: «Bueno, ninguna nueva, ninguna difícil para ti, claro está, pero quería algún comentario que pudieras hacer sobre el hombre a quien tú creaste a tu imagen y semejanza». Un poco entristecido, Dios le empieza a responder: «El hombre se aburre de ser niño por la prisa de crecer y luego suspira por volver a ser niño. Primero pierde la salud para tener dinero y enseguida pierde el dinero para recuperar la salud. Se pasa toda la vida acumulando bienes que jamás disfruta y sus hijos no tardarán en derrochar. Que por pensar ansiosamente en el futuro, descuidan su presente y ni viven el presente ni el futuro, solo se lamentan por el pasado. Que se pasan toda la vida tratando de ser felices y se olvidan que la felicidad no es otra cosa que la capacidad de disfrutar lo que se tiene. Que se priva de disfrutar a sus hijos con el afán de progresar y cuando ya lo logra, descubre que perdió irreparablemente los días buenos con sus hijos. Que se pasa toda la vida acumulando conocimiento, experiencias y títulos, olvidándose que lo único importante es el amor. Que se pasa la vida buscando la aprobación de los demás, cuando ni siquiera él mismo se aprueba. Que se pasa la vida buscando el golpe de suerte, ignorando que tener vida es el mayor de los tesoros. Que se pasa la vida cambiando de amigos, sin comprender que es él el que debe de aprender a ser un muy buen amigo. Que se pasa la vida acumulando rencores contra sus ofensores y lo único que obtiene es perjudicar la pureza de su corazón. Que vive como si no fuera a morir y, sin embargo, a la hora de ser llamado, teme a la muerte por no haber vivido verdaderamente. Formé al hombre para que fuera feliz, descubriera la belleza de mi amor, y esa belleza la dejé plasmada en toda la creación. Es mi espíritu quien da vida e imprime belleza en cada alma. Sin embargo, el hombre vive en la tristeza, como apagado. Está ebrio del espíritu del mundo, vive sin vivir. Por primera vez, vi derramar una lágrima
a Dios. Aquel periodista volvió de aquella visión, de aquella entrevista que tanto había anhelado. De este arrebato nadie se dio cuenta, porque quizás solo fue un instante o quizás solo un pensamiento. Pero no solo le dio la nota necesaria para escribir, sino que le dio lo suficiente a este periodista para vivir. Y su propósito era no ser una lágrima de Dios. Mis hermanos, no hay belleza mayor que el amor que vence la muerte. El amor de aquel hombre que da la vida por sus amigos, eso es lo más bello que conoce ese mundo. Esa belleza que salva en la verdad, es la belleza del amor que llega al extremo, al sacrificio redentor. Termina ya, mis hermanos, el tiempo de la Pascua, y hoy toda la iglesia está de fiesta porque celebramos Pentecostés, la venida del Espíritu Santo, el nacimiento de nuestra iglesia. Pero es importante recordar hoy, a propósito de esta entrevista de Dios, el amor es el primer don de Dios y contiene todos los demás dones y gracias del Espíritu del Señor. Tú y yo somos imagen y semejanza del Señor. Somos hijos en el Hijo, somos hijos de Dios. Él nos da una vida y vida en abundancia, pues su Espíritu divino sostiene nuestra existencia. Así que por favor, no confundas. Tú no eres para este mundo terrenal, tú eres para la eternidad. No te confundas. Tu suerte no se marca porque te has sacado la lotería. Tus dichas, tu felicidad es contar con Dios, es tener el amor de Dios en ti, es contar con todos los auxilios, los dones y los frutos del paráclito, del defensor, del abogado, del auxilio que es el Espíritu Santo. Y Él te sostiene durante toda tu vida, en todo lugar y en todo momento. Es Él y debe de ser Él en nosotros. Tus lágrimas las enjuga Dios. Ahora que hay tiempo, no seas una lágrima de Dios. Conviértete y vive. Renueva tu fe, acrecienta la esperanza en el Señor que no defrauda, y déjate inundar por el amor sanador del Señor, que da vida, que da fuerza y que te sostiene ante la cruz de cada día. Hoy con toda la iglesia oremos juntos pidiendo los auxilios del Espíritu del Señor. Ven, Espíritu Santo, llena los corazones de tus fieles y enciende en ellos el fuego de tu amor. Envía, Señor, tu Espíritu que renueve la faz de la tierra. Oh Dios, que llenaste los corazones de tus fieles con la luz de tu Espíritu Santo, concédenos que, guiados por el mismo Espíritu, vivamos con rectitud y gocemos siempre de tus consuelos. Por Jesucristo nuestro Señor. Amén. Que Dios les bendiga a todos.

Estamos celebrando la solemnidad de Pentecostés, una de las fiestas más grandes y más importantes de nuestra fe cristiana, y de la que ya estábamos hablando desde la semana pasada. Hoy recordamos cómo el Espíritu Santo descendió sobre los apóstoles reunidos junto con la Virgen María, transformando completamente sus corazones y dándoles la fuerza para salir a anunciar el Evangelio al mundo entero. Pentecostés no es solamente el recuerdo de algo que sucedió hace 2000 años. Pentecostés sigue ocurriendo hoy, porque el Espíritu Santo continúa actuando en la iglesia y en cada uno de nosotros. Y precisamente, como estamos celebrando esta solemnidad, quisiera que reflexionáramos sobre un tema relacionado con la misma. Quisiera hablar de los 7 dones del Espíritu Santo. La base bíblica de estos dones la encontramos principalmente en el libro del profeta Isaías, en el capítulo 11,

0: ayudarnos a vivir como verdaderos hijos de Dios. El don de la sabiduría no significa solamente tener muchos conocimientos, es aprender a mirar la vida con los ojos de Dios. Una persona sabia no es necesariamente la que más estudió, sino la que sabe distinguir lo verdaderamente importante. Vivimos este don cuando aprendemos a valorar más el amor que el orgullo, más la fe que lo superficial, más la paz que las discusiones inútiles. El don de inteligencia nos ayuda a comprender mejor las verdades de la fe. Hay momentos en que leemos el Evangelio y una palabra toca profundamente nuestro corazón. Eso también es acción del Espíritu Santo. Vivimos este don cuando buscamos conocer más a Dios, cuando reflexionamos nuestra fe y cuando dejamos que la palabra ilumine nuestras decisiones. El don de consejo nos ayuda a elegir el bien y a orientar también a los demás. ¿Cuántas veces en la vida tenemos que tomar decisiones difíciles? El Espíritu Santo nos ayuda a discernir, a no actuar impulsivamente y a buscar siempre lo que más nos acerca a Dios. Y también vivimos este don cuando damos una palabra de aliento, cuando ayudamos a alguien con prudencia y caridad. La fortaleza es el don que nos sostiene en las pruebas. No significa no tener miedo, sino seguir adelante a pesar del miedo. Vivimos este don cuando permanecemos firmes en la fe en medio de las dificultades, cuando seguimos luchando por nuestra familia, cuando no nos dejamos vencer por el desánimo. ¿Cuántas personas sencillas viven diariamente este don sin darse cuenta? Madres de familia, enfermos, trabajadores, personas que siguen confiando en Dios aún en momentos muy difíciles. La ciencia, en el sentido espiritual, nos ayuda a descubrir la presencia de Dios en la creación y en nuestra vida. Nos ayuda a entender que todo viene de Dios y que debemos usar las cosas con responsabilidad y gratitud. Vivimos este don cuando aprendemos a admirar la belleza de la naturaleza, cuando reconocemos las bendiciones que Dios nos da y cuando usamos nuestros talentos para hacer el bien. La piedad nos lleva a relacionarnos con Dios con amor y confianza, y no es miedo ni obligación. Es sentirnos verdaderamente hijos de Dios. Vivimos este don cuando oramos con sinceridad, cuando participamos en la misa con amor, cuando tratamos a los demás como hermanos y cuando buscamos vivir nuestra fe no solo externamente, sino desde el corazón. Finalmente, el don del temor de Dios no significa tenerle miedo a Dios. Significa respetarlo profundamente y no querer alejarnos de Él. Es el amor de quien no quiere perder la amistad con el Señor. Vivimos este don cuando evitamos el pecado, cuando actuamos con conciencia y cuando procuramos agradar a Dios con nuestra manera de vivir. Queridos hermanos, Pentecostés nos recuerda que no estamos solos. El Espíritu Santo sigue actuando en nosotros, fortaleciéndonos, iluminándonos y guiándonos. Tal vez muchas veces pensamos que los santos eran personas extraordinarias, pero la santidad comienza precisamente cuando dejamos que el Espíritu Santo trabaje en nuestro corazón. Hoy sería hermoso pedirle al Señor: ven Espíritu Santo, derrama tus dones sobre mi vida, sobre mi familia, sobre la iglesia. Porque el mundo necesita personas llenas del Espíritu Santo, personas que vivan con sabiduría, que tengan fortaleza, que sepan amar, perdonar, servir y anunciar a Cristo con alegría. Que esta solemnidad de Pentecostés renueve nuestra fe y nos ayude a abrir el corazón a la acción del Espíritu Santo. Que sus dones den fruto abundante en nuestra vida y que podamos vivir cada día guiados por su presencia. Si alguien quiere enviarnos alguna sugerencia sobre algún tema para el programa, puede hacerlo a través de Facebook o Instagram en las cuentas oficiales de la Diócesis de Piedras Negras. Le saluda con afecto y oración su amigo, el Padre Cosme Alexis Cuesta.
1: Gracias por acompañarnos y escucharnos. Pido a Dios por ustedes, por su familia, que el Señor los proteja, los guarde y los bendiga. Nos vemos la próxima semana.
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3: El ángel del Señor anunció a María y concibió por obra del Espíritu Santo: he aquí la esclava del Señor, hágase en mí según tu palabra. Y el Verbo se hizo carne y habitó entre nosotros.
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0: Algo así dice esta rola de... ¿De quién? ¿De Pesado? ¿De Duelo? ¿De quién era? ¡Hola, chiquillo! Imagínate, Pustulio en la superestela. ¿No? Hola, corazón. Saludos a Pustulio, que lo pueden escuchar en Back. Ahorita en este momento anda, va directo a Back FM. Hoy dominguito, 24 de mayo, 2026. Hoy la voz de dormida, ¿verdad? Pues no. Es voz de alergia. Voz de persona alérgica. En los climitas extraños, o sea, como que de repente te sacan de rollo, no sé por qué. Dije, no voy a hablar. Dije ahorita, bueno, voy a hablar a ver si ya se escucha mejor la voz. Súper estelar, buenas tardes.
1: Hola, guapa, hermosa, preciosa y bella. Más bella que las estrellas, que los hombres no pueden vivir sin ella. ¿Cómo he estado? ¿Cómo le digo?
0: Bien, qué bonito me dice, don Matías. Aquí andamos, ¿me está escuchando?
1: Sí, ay.
0: ¡Uy! Súper bien. ¡Qué bonito se oye ahí! ¡Saludos a todos del Estadio 123!
1: Gracias. Un abrazo y un beso.
0: Ya está, pues. Igualmente para ustedes, besos, bendiciones. Cuídense mucho y un fuerte abrazo. Un beso. ¿Sale? Ok, bye. Saludos a don Matías, escuchándonos allá desde el Estadio 123 a todo vuelo, escuchando la Súper Estéril. Estaba buscando la canción que le gusta, pero no la tengo. ¡No puede ser! A ver. Sí, ya porque se llama así de don Matías, hombre de negro. Pero no. Pero tú... No, no la tengo. O sí la tengo, pero no la tengo. O está escondida, está guardada. No sé. I don't know. ¿Albert Zamora? Albert Zamora, vamos a poner algo de Albert Zamora. Ay, ay, ay, te vi. 12:34 minutos, domingo de menudo, barbacoa, esas cosas, ¿verdad?

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1: Es la 1:00 p.m. Te invitamos a rezar un Ave María por la paz del mundo y nuestras familias.
2: Dios.

0: tu vientre, Jesús. Santa María, Madre de Dios, ruega por nosotros, los pecadores, ahora y en la hora de nuestra muerte. Amén.
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2: Aquí está Son Vainilla y esto es Amor, Amor, Amor. 1:03 PM.

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1: Saludos para mi buen amigo Mandito Stoys. Mandito Hernández, que está escuchando la Superestelar y se siempre fiel a la Superestelar, así que muchísimas gracias. Y a él le encanta esta canción que voy a poner. Uno más. No, eso no es.

0: Ahí está, y a ver qué dice por acá. Dieguito, ya fue que se le quitaron todos los diablitos, ¿verdad? De la semana.
1: ¡Herria! ¿Cuándo, mujer? ¿Cuándo? Tenemos saliendo de misa, mija.
0: ¡Qué padre!
1: Hay que venirle a darle gracias a mi padre Dios por lo que nos dio en la semana y por empezar la semana bien. ¡Feliz domingo, mija!
0: Iguanas ranas.
1: Hombre, me está mandando un mensaje en el radio porque te me alivias pronto.
0: Ay, qué lindo. Pero, loca,
1: me vamos poniendo a la misa. Ahí le pedí mucho a mi padre Dios por ti, porque te me alivias pronto.
0: Muchísimas. Ahora sí, como dice la maquinaria norteña. Ah, no, pero eso ellos dicen no, gracias, ¿verdad? De que mucho, eres así como mi persona favorita. Eres todo lindo, todo bello. Gracias por tu amistad, Diego Arango. Saludos para la profe. ¿Cómo está, profe? Ruso reportándose. Buen amigo Ruso, Yana Coros. Residencial Coros.

0: Porfa, nunca cambies. Dice por aquí que están, bueno, que unas chuletitas.
1: Como mí, aviéntate uno de los reales del río acá para la banda. Saludos ahí al Víctor y a mi suegro. Acá estamos en la mera sombrita. Están esperando ahí unas chuletitas ahí de carnita, y ya sabes.
0: Pollo.
1: Ahí saludos al Juanito también.
0: Ok, pues el saludo para ustedes, pollo, pollo, dice la bebé, pollo, también pollo. A ver, ¿será esta? Esto es lo que encontré, espero que les guste. Y no, ahí hay como que ríos, se van a llevar una alberquita, esas portátiles, digo,

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2: Híjole, bien rápido se va el time. ¿Cómo no? ¿Cómo no? Estamos con la música de la Superestelar. Ruso, súbele, Ruso. Que se vea el bocinón así a todo vuelo. No, que se vea, no, que se escuche. Que se sienta la Superestelar allá en el residencial Acoros.

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3: Saludos para mi buena amiga Lupita allá. Ya le había cambiado los audífonos para poner otra vez los de Tania. Que viene Tania Trevillo. Dice: hola, buenas tardes, mami. Saludos de Lupita, feliz domingo igualmente para ti y todos ustedes que están escuchando la Super Estelar. Que tengan un hermoso, hermoso y bendecido domingo. Ok, está calentico, sí, pero disfrútalo en familia, pásela bien bonito. Ok, es domingo 24 de mayo. Ya se va a acabar mayo, ya se dieron cuenta. Ya se nos va mayo también. O sea, qué increíble. Y voy a mandar un saludo hasta la Ramón Bravo, para Jesús González, de parte de su amigo Mandito. De Mandito Hernández. Te manda saludos, así es de que... Pues ahí está el saludo. Yo me voy a ir con esto de Kit Nieto. Ahorita regresamos a las 5 de la tarde. Buen provecho, pásela bonito, bye bye.

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0: Ya regresamos a cabina de Super Estelar 107.9 en este domingo 24 de mayo. Son las 2 de la tarde con 30 minutos, ya 2 con 30. Temperatura actual en Piedras Negras, 32 grados. Es lo que marca el termómetro en esta tardecita de domingo, domingo familiar. Y todavía se espera alcanzar una temperatura máxima de los 33 grados centígrados. Ya por la noche, una temperatura mínima en los 22 grados y ráfagas de viento de hasta 13 kilómetros por hora. Y bueno, pues durante esta tarde un cielo totalmente despejado y soleado. El WhatsApp de cabina para que se comuniquen con nosotros es el 878-791-9303, 878-791-9303. El WhatsApp para que se comuniquen con nosotros, para que manden sus saludos, dedicaciones, felicitaciones a los cumpleañeros del día de hoy, 24 de mayo. Quien esté festejando algo en especial, bueno, pues también que lo feliciten a través de la estación de la raza. Son las 2 de la tarde con 31 minutos. Tenemos saludos. Vamos a ver. A ver si no se le quedó rezagado aquí a Mommy este audio.
1: Buenas tardes, la mujer sexy, de la voz sexy, ¿cómo está usted? Qué alegría volver a escuchar.
0: Ay, era para Mommy.
1: Saludos a Mandito Hernández, de parte de Jesús González. Gracias.
0: Bueno, pues ahí, aunque era para Mommy's, pero ahí quedó ya el saludo que mandó nuestro buen amigo Jesús. Y bueno, pues tú también te puedes reportar con nosotros, mandar tus audios a través del WhatsApp. Te dejo con... A ver, llegó otro audio, vamos a ver. A ver si ese no es también para Mommy's, ¿verdad?
2: Buenas tardes, voz hermosa, preciosa, hermosa. Buenas tardes, bendiciones. Ánimo, ánimo, Tania. Pues empecemos con un corridito, ¿no? ¿Por qué ese o qué onda? ¿O te agüitas porque estás bien chula?
0: ¿Yo cuándo me agüito? Para nada. Un corridito, una de Marco Marroquín. Porque ayer me pediste una de Marco Marroquín, Miguel. ¿Sabes qué? Te voy a poner... Porque la corté. Ayer tuve que cortar la canción porque se me atravesó la legal y pasaron ahí unos inconvenientes. Pero hoy sí la voy a dejar completita. Hoy no más. ¿Sí o qué, Miguel? ¿O quieres un corrido?
2: Pues ponte una de Marco Marroquina, invéntame. ¿Cómo es?
0: Ayer. ¿Ves? ¿Ves? Yo sabía que le atiné.
2: Abuelita, ponte esa, la primera que pusiste, la de Se está muriendo.
0: No, hombre, no era la de Se está muriendo un corazón, es la de Invéntame, de Marco Marroquín. Son las 2 de la tarde con 33 minutos. 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

Ahí quedó esta rolita de Marco Marroquín a través de Superestelar 107.9. Y nos vamos ahora con esto de marca registrada. Se llama Por si las dudas. Aquí en la estación de la raza Superestelar 107.9.

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Escuchamos a Duelo para que ya no duela a través de Superestelar 107.9. Son las 2 de la tarde con 49 minutos. Y bueno, pues ahorita como que andamos con la fiebre del mundial que ya va a empezar, que es aquí en México. Bueno, pues Grupo Frontera ya se preparó y sacó esta rola. Se llama Un Solo Corazón. Para apoyar obviamente a la selección mexicana a través de la estación de la raza.

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7 minutos, 3:07. Continuamos con música a través de la estación de la raza. Viene eso a cargo del musicalísimo Fuego Indio. Se llama La Primera Cita a través de Super Estelar 107.9.

Son las 3 de la tarde con 13 minutos. Acabamos de escuchar a Majo Aguilar aquí a través de la estación de La Raza. Se llama Cuéntame. Y continuamos con más música, pero antes le mandamos el saludo para nuestro buen amigo Ruso allá en Residencial Acoros, que ya está en sintonía de Superestelar. Viene eso de los chicos de barrio, se llama Huepa. El WhatsApp de cabina es el 878-791-9303.

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Ahí escuchamos a El Icón de Su Llama de Vez en Cuando. Son las 3:26 p.m. 3:26. Dice por acá en el WhatsApp: muy buenas tardes. ¿Me podría por favor mandar una felicitación para Jessica Leticia del Ángel y José Rafael Calzada Franco, que hoy están cumpliendo un año de casados? Que Dios los siga bendiciendo de parte de la señora Sofía en la colonia Cumbres. Bueno, pues ahí está la felicitación. Que sean muchísimos y muchísimos años más juntos. Y para ellos, miren nada más. Esta rolita de Polo Urías, Su Llama Mi Linda Esposa, lo escuchas a través de la Estación de la Raza.

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0: Son las 4 de la tarde con 13 minutos, 4 con 13. Acabamos de escuchar a los Tucanes de Tijuana con esta rolita, se llama No me quejo ni me rajo. A través de Superestelar 107.9, el WhatsApp de cabina es el 878-791-9303 para que se comuniquen con nosotros. Ya estamos en la última hora de mi turno. A continuación viene Momis a cabina para que se sigan comunicando, le sigan pidiendo sus rolas. A ver, dice: saludos, Tania, ¿te acuerdas de mí? A ver, pues sí, claro que sí me acuerdo. Sí me acuerdo, qué milagro. ¿Dónde nos vinimos a encontrar, oye? Ya tenía bastante que no sabía de ti. Le mandamos el saludo para el buen David, que está en sintonía de Superestelar 107.9. Un gusto volver a saludarte. Años, tienes razón. Años. Te mandamos el saludo, gracias por reportarte. Recuerda 878-791-9303 para que tú también te comuniques con nosotros, para que mandes tus saludos, dedicaciones, felicitaciones a los cumpleaños del día de hoy. Oye, no me vayan a salir luego como un vato que habló ayer, que me dice que todas las canciones se las dedico a él. Qué bárbaro, en serio. Ya no dejan no uno dedicar
1: mamá.
0: A gusto.
1: Fíjate, yo todavía sé que eres mamá de dos niños.
0: A ver, ¿qué?
1: Todavía no era mi mamá. Fíjate, yo todavía sé que eres mamá de dos niños.
0: Ah, no, dos niñas no. Un niño, una niña. Uno y uno. Sí, fíjate, sí es cierto. Tienes toda la boca llena de razón. Sí es cierto, todavía no era mamá cuando nos dejábamos de hablar. ¿Eh? ¿Te acuerdas del viejo gato? Por ahí no, por él te conocí, si no mal recuerdo. Pero bueno, te mando el saludo, gracias por comunicarte. Continuamos con música, viene El Fantasma. Esto se llama La Lotería. Y lo escuchas aquí en Superestelar 107.9. Son las 4 de la tarde con 16 minutos.

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Tarde con 26 minutos. Acabamos de escuchar a Kitty Nieto con este rolito, se llama Te Esperaré. 878-791-9303, el WhatsApp de cabina. Viene el grupo Firme, se llama 6 y medio.

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0: Ay, termina bien romántica la canción de Flash. ¿Cómo se supone que te tengo que olvidar? ¿Cómo están? ¿Comieron rico? Espero que sí. Y que se la estén pasando bien padre en este Super Domingo 24 de mayo de este 2026. Y viene esta cancioncita que estoy viendo por aquí con el poder del norte.
1: ¿Sabes lo que dicen por ahí?
0: Los viejones de Linares junto con el poder.

0: Buenísima rola del Poder del Norte, me basta con un poco, nomás un poco, o sea, bien viajero el asunto.
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15: Vamos a ver si hay alguien aquí. Superestelar. Superestelar. No, a ver si te vuelven a marcar. A ver, es que nada más aquí me deja como que Al aire. A ver, ¿qué fue? Hace rato estaba descargada y otra vez. Bueno, ahorita vamos a cargar aquí el iPad. El iPad vamos a cargarlo, que está descargada. Ok. Ay. Ahorita se carga de bolín, pim, pim. Para que manden, sigan mandando los WhatsApp 878-791-9303. Ya pusimos a cargar aquí la WhatsApp, ya está cargada, nomás es de prender. ¿Cómo sigue esto? Es que se sube aquí todo el asunto ahí. A ver, y luego porque uno se queda sorda, ¿verdad? ¿Cómo que no has comido, pobrecito de Davidito, que no ha comido? Te perdió, pide algo. David, te la bañas. Dice, aún no como y ando de mal. Ay, no. Qué ridículos, ¿eh? Cuando no comen y los se ponen de malas, ¿por qué los hombres son así? Que se ponen de malas ahí de que es que nada. No, dale de comer rápido porque pues, que se compre algo. Súper, Estela, buenas tardes.
16: Hola, chiquitina.
15: Hola, Ramoncito, ¿cómo estás? Buenas tardes.
16: Buenas tardes, primeramente para ti.
15: Gracias, igualmente.
16: Mamita.
15: Mande, corazón.
16: Mándale un saludo a mi amiga.
15: ¿A cuál amiga?
16: Darisita.
15: ¿Quién?
16: Darisita. Sí.
15: Darisita, ¿así se llama? Tú le dices así de cariño, Dari. ¿Se llama Dariela o qué?
16: Sí.
15: Dariela, Darisita, ok. Pues el saludo de parte de Ramoncito para Darisita.
16: Y tienen ganas de bailar.
15: Ándale, vas a ir a, no me digas. Ahorita pasé ahí por el vengo allá de la villa porque fui a unos pollos que están bien buenos por allá. El punto, ¿qué? Pollo, punto pollo. ¿No has ido?
16: No.
15: También buenos. Entonces, y cuando venía de regreso, voy viendo. ¿Quién va a estar hoy ahí en la villa? Cuéntamelo todo.
16: DJ Jaime. Sí.
15: Ah, muy bien.
16: Reyes.
15: Sí. Ah.
16: Oyes, mamita.
15: Oyes.
16: ¿Qué onda? Te mando a
15: saludar. ¿Quién?
16: A ti.
15: Mi buen amigo DJ Vico y DJ Alan.
16: Sí. Adivina para dónde van ellos hoy.
15: ¿Mande?
16: Adivina para dónde van.
15: ¿Para dónde van?
16: Van para nada.
15: ¿Para dónde? Neta. ¿No te invitaron?
16: No.
15: Ay.
16: Oye.
15: Mande.
16: Que mi hija Dari, que el chipón, chipón.
15: ¿Cómo va esa? A ver, cántala.
16: Chipón, chipón. Con el perro.
15: Cántale más.
16: Chipón, chipón.
15: ¿Fuiste a verlo?
16: No.
15: ¿Por qué no fuiste a verlo? ¿No te invitó Tejano?
16: No.
15: ¿Eh?
16: Te estamos escuchando ahorita.
15: Ah, bueno. Ya está. Pues súbele entonces. Sí. Súbele. Saludos para Ramoncito Covarrubias, siempre fiel a todas las estaciones, yo lo sé, a todas.
0: Y caí en Guatepeor.
15: Ea.
0: Cuando me casé contigo, ese fue mi gran error.
15: ¡Toy!

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1: Ruso, checa mi WhatsApp, Ruso. Ruso. Saludos para Zurdo, que nos está escuchando. ¿Dónde andas, Zurdo? ¿Y en casita o qué? Sí, vea, no creo que andes trabajando y luego en domingo. Yo creo que has de estar oyendo de todo que dicen ahí, no. Uno sí, sí, probando. ¿A qué hora se empiezan ahí en Villa de Fuente con todo el asunto ahí? ¿Hoy, Ruso? ¿Hoy, Zurdo? No, Ruso es de cumbia. Zurdo sí le gustan los dos carnales. Igual que a mi buen amigo Diego Arango. ¿Hoy? Quien me está marcando es el WhatsApp de la Super Estelar. Es solo WhatsApp, chiquillo.

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2: Dice aquí, saludos mamis de tu fiel radio. Escucha. El comandante Croc, mándeme. El comandante Croqueta, Delta 1, puro 23 pesado, supervisor patrimonial, planta 1 y planta Musquis. Dice, una rola de Cornelio Reina, si tienes por ahí en la carpeta. Ah, ya se la sabe, ¿verdad? ¡Claro! Hoy nomás. Ay, me caí de la nube en que andaba.

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11: Tenemos saludos para Jesús González Ramos, allá Mandito Hernández, de la colonia Doctores, y el de Ramón Bravo, la colonia Ramón Bravo, así que saludos. Y también tengo un saludo muy especial, dicen que el locutor allá en Monclova, Coahuila, Monclova la Bella, ¿será cierto? Maybe. Maybe sí, maybe no. Algo de duelo, es de los buenos. Le gusta lo bueno. Así es de que saludos para César Ballesteros. Está escuchando la estación de la raza de Monclova, Coahuila. Imagino que ya va de regreso o está allá, no sé, pero está escuchando la Superestelar. Mil gracias. Y la pregunta del millón,

0: sin el eco de tu voz. Qué bonitas las rolas de Duelo, sin duda alguna. Y obvio, las escuchas aquí en la Estación de la Raza, la Superestelar.
1: Buenas tardes, buenas tardes. Un saludito aquí para el Centro de Piedras. Aquí estamos con las manos frías. Y me acordé que un día me tengo que morir. A ver si me puedes poner la de Bobby Pulido, la de Vive.
0: Vive todos tus días como si fuese y le paz. Alcanzaremos. Yo creo que te vas a esperar hasta las 7. Porque ya no me va a alcanzar el tiempo. ¿No te gusta la de Loco? La de Loco. ¿Qué dice? Pero saludos desde La Pura, ya a trabajar. Y recuerda, los... Ah, Doña Pura, ¿no? ¿Por qué le pones La Pura? Dile Doña Pura. Ahí van vino de veras. Ahí en la casita de Cami y Ale nos están escuchando, qué rico, unos ricos combos, antojitos y todo el asunto, ¿verdad? Bueno, pues les mandamos el saludo, también voy a quedar pendiente con Russo, saludos a la profe, también ahí en el rancho, ranchito time, ahí vamos, van a estar de fin de semana. Ya lo que resta, y este dominguito ya, hoy nomás, saludos, allá en los United States of America, ay, con esta rola. Será. Vienen las noticias, yo regreso a las 7 de la tarde. No te vayas, quédate aquí conmigo, ¿sale?

Muere hombre hospitalizado al ser atacado con una navaja en la colonia Coros. Volcadura de vehículo es lluvídica, cuantiosos daños materiales y dos jóvenes ilesos. Clausura en Quinta en la colonia Buenos Aires por riña, se reportan personas detenidas. Es inevitable o era inevitable la llegada del gusano barrenador a Coahuila por la cercanía de casos, indica el gobernador Manolo Jiménez. Se mantiene la prohibición en la operación de los casinos en todo el estado, ratifica el fiscal general Federico Fernández. Registra el 63% de avance en las labores de mantenimiento en los cárcamos del río Bravo. Con esto y mucho más, nosotros listos en esta tarde dominical, así comenzamos.

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1: Seis de la tarde con dos minutos, la temperatura en los 36 grados centígrados. Muy buenas tardes, damos inicio a la información en esta, la emisión nocturna de Telezócalo, con una actualización del pronóstico del tiempo. Importante saber cómo estará cerrando este fin de semana, el penúltimo del mes de mayo, y con ello las temperaturas para este domingo familiar, domingo de convivencia. Para esta noche se espera una mínima de los 21 grados centígrados, 70 grados Fahrenheit. Se dispersa cualquier posibilidad de lluvia, con una humedad que se ubica en el 34%. Y la humedad también en los 93 grados Fahrenheit. ¿Qué nos espera la temperatura para estos próximos días en la última semana del mes de mayo? Para mañana lunes 25 y Memorial Day en los Estados Unidos, tendremos una máxima en los 33 grados centígrados, la mínima hacia la noche en los 22 grados Celsius, un día que se espera esté en su totalidad soleado, además de viento soplando los 21 kilómetros por hora y apenas un 20% de posibles lluvias. El martes 26 de mayo, máxima en los 31 grados centígrados, mínima en los 21 Celsius, 70 grados Fahrenheit. Se tiene pronosticada la posible presencia de chubascos por un 80% de posibles lluvias, con viento soplando en los 32 kilómetros por hora. Ya para el miércoles vuelve a aumentar ligeramente la temperatura máxima en los 32 grados centígrados, mínima en los 22 hacia la noche, un día que estará parcialmente soleado, con apenas un 10% de posibles lluvias y viento soplando en los 35 kilómetros por hora. Ya para entrar de lleno al fin de semana, jueves y viernes 28 y 29 de mayo, estaremos esperando temperaturas máximas en los 33 y 34 grados centígrados, las mínimas hacia la noche en los 22 y 23 grados Celsius, con días que se esperan estén en su mayor parte soleados, 0% de posibles lluvias el jueves, apenas un 20% para el viernes y viento soplando en los 25 y 30 kilómetros por hora, para dar así el cierre prácticamente del mes de mayo. Temperaturas bastante agradables y templadas en esto que es el pronóstico del tiempo.

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1: 6:04, la temperatura en los 36 grados centígrados. ¿Qué tal? Muy buenas tardes, un gusto saludarle y como siempre darle la más cordial de las bienvenidas a esta la emisión nocturna de Telezócalo en su edición dominical. Nosotros ya listos a nombre de todo este gran equipo de trabajo y su servidor, un gusto y agradecemos que nos acompañen esta tarde de domingo, ya 24 de mayo. Mucha información la que se ha generado en las últimas horas y nosotros desde luego comprometidos con mantenerlo muy bien informado y que pueda cerrar su jornada de fin de semana totalmente enterado de lo que acontece en nuestra localidad. Antes de ello, es importante saber qué tanto pinta el panorama de las filas en los puentes internacionales, qué tanto tendrá que usted esperar si en estos momentos tiene contemplado visitar la vecina ciudad en Igolpa. Así es que el puente 1 en estos momentos registra una afluencia vehicular de caseta a caseta, un lleno en su totalidad. Recuerde que es fin de semana, que es domingo familiar y por lo mismo este tipo de convocatorias y de afluencia suele ser bastante habitual en las vías rumbo a la Unión Norteamericana. El puente internacional número 2, el puente Coahuila 2000, el puente que nunca cierra, es el mismo panorama, la misma situación, un lleno de caseta a caseta, así que ya le estaremos mostrando la comparativa de ambos puentes internacionales. Por lo pronto, extreme precauciones y si usted tiene pensado visitar a la ciudad de Igolpa en estos momentos, déjeme comentarle que ambos puentes están llenos y los tiempos de cruce pudieran estar variando entre una hora y media o inclusive un poco más. En más información, también darle a conocer la paridad cambiaria, como siempre, para que usted, si está en sus planes hacer el cambio de las divisas, contemple esta información. El dólar, al día de hoy, registrando cifras de 16 pesos con 40 centavos a la compra, 17 pesos con 30 centavos a la venta, es lo que registra la paridad cambiaria en este domingo 24 de mayo. 6:06, la temperatura en los 37 grados centígrados. Recuerde que hay que empezar a tomar medidas porque poco a poco se empieza a hacer presente el calor aquí en nuestra región, en la localidad. Mucha hidratación y sobre todo extreme precauciones, evite exponerse por tiempos prolongados a los rayos del sol y hay que procurar la seguridad desde luego de los hombres, de los adultos mayores, mejor dicho, y de los niños pequeños en la localidad. Vamos a dar inicio justamente con la información. Información de carácter policiaco y es que este fin de semana en Piedras Negras se tuvo mucha noticia. Mucha noticia de esta índole. La primera de ellas, desafortunadamente, comentarle un hombre sin vida que fue registrado durante la noche de este sábado luego de que fuera atacado con una navaja en hechos ocurridos allá en la colonia Acoros. Un joven falleció la madrugada de este domingo en el hospital Salvador Chavarría, a donde fue trasladado después de que fuera navajeado en una riña que tuvo lugar en la colonia Acoros durante la noche de este sábado. El hoyo occiso fue identificado como Jesús Samuel Alarcón Salazar, de 36 años de edad, con domicilio en la calle Acacia. Como probables responsables de los hechos fueron señalados Julio César y Cristian Alexander. La madre del lesionado indicó que esta persona había acudido a una tienda de abarrotes para comprar algunas cosas que necesitaba y fue ahí cuando lo interceptaron los dos sujetos y lo comenzaron a golpear con una pala y con una navaja. Posteriormente fue enviado al hospital para que recibiera atención médica debido a los golpes y las heridas de las que fue víctima. Su estado de salud era de gravedad y posteriormente murió en el hospital a donde fue enviado para que pudieran intentar salvarlo. Presentaba esta persona una herida de 6 centímetros en la parte de su costado, otra más en el maxilar inferior, un punzo aorta en el brazo derecho, otra en la pelvis y una más en la zona del cuello que le terminaron costando la vida a este hombre de 36 años, identificado como Jesús Samuel Alarcón Salazar, y que bueno, debido a que fue víctima de una riña allá en la colonia Coros, nada se pudo hacer para salvarle la vida a esta persona. En más información, también en hechos que tuvieron lugar durante el día de ayer, inspectores municipales en apoyo de autoridades policíacas llevaron a cabo la clausura de una quinta, la cual está ubicada en la colonia Buenos Aires tras desatarse una riña en el interior de este lugar. Los hechos ocurrieron en la calle Primera, en la colonia antes mencionada, cuando se realizaba y se organizaba una fiesta al interior de este espacio. La quinta, denominada Frog, fue clausurada por los inspectores municipales después de que se reportara este confrontamiento al interior del lugar. Elementos de la policía municipal acudieron a este sitio para tomar conocimiento de los hechos y se hizo el aseguramiento de algunas personas que participaron en este confrontamiento. Debido a que no hubo hechos de sangre, no se consignaron ante el Ministerio Público a ninguna persona, solamente se llevó a cabo la clausura de este establecimiento, de este lugar, a manos del Cuerpo Multidisciplinario de Inspectores en el municipio. Abordando más temas también de corte policiaco, escuche usted esta información, y es que unos jóvenes que se desplazaban a velocidad inmoderada en una unidad tipo SUV sobre la prolongación Boulevard República volcaron y salieron ilesos de forma milagrosa. Estos hechos ocurrieron antes de llegar a la rotonda del cruce con el Boulevard Román Cepeda, y al momento del accidente estos dos jóvenes circulaban a bordo de una unidad Ford Escape en color blanco, la cual quedó con las llantas hacia arriba. Esta velocidad inmoderada a la cual conducía uno de los jóvenes ocasionó que perdiera el control del volante y terminara prácticamente fuera de la carpeta asfáltica, como usted lo puede observar en las imágenes. Posteriormente se atendió este reporte, esta situación, por parte de elementos de bomberos, quienes al acudir a este sitio intentaron controlar la situación que se presentó, debido a que mencionaban, o los reportes indicaban, que estos jóvenes quedaron prensados al interior de la unidad. Sin embargo, no fue de esta manera, y por lo mismo no se fue requerida la herramienta de las llamadas tijeras de la vida para que fueran liberados estos jovencitos. Elementos de tránsito y vialidad tomaron conocimiento de estos hechos que tuvieron lugar la noche de este sábado, y por fortuna, o por forma milagrosa, debido al aparatoso de las imágenes, juzgue usted, estos dos jóvenes no sufrieron lesión alguna, solamente cuantiosos daños materiales a la unidad. En más información también de accidentes automovilísticos, un residente de Ciudad Acuña provocó un percance vial en el Boulevard Román Cepeda y Avenida Heroico Colegio Militar, y posteriormente trató de darse a la fuga, pero fue detenido por los mismos afectados, que fueron ayudados por otras personas, las cuales transitaban por este sitio. El afectado fue identificado como Jesús Fernando Nava, el cual conducía una unidad Tacoma en color gris, que al momento del impacto sufrió daños de consideración en su parte frontal. Esta persona responsable de los hechos y el señalado iba a bordo de una unidad Chevrolet Cruze en color gris, que presentaba solamente algunos daños en la parte lateral de la puerta. Elementos de tránsito y vialidad acudieron a tomar conocimiento de estos hechos ocurridos durante la noche de este sábado en el punto mencionado. La persona responsable no respetó el semáforo en rojo y provocó ser impactado por el afectado. Posterior a eso, el probable responsable intentó huir del lugar, pero fue detenido por los mismos afectados, así como usted lo puede ver en pantalla, y se afianzaron a la puerta otro más enfrente del vehículo para no permitirle el paso y que respondiera por este accidente que fue de su responsabilidad. Así también elementos de tránsito y vialidad se hicieron cargo de la situación y de este incidente que se presentó en el lugar, a fin de deslindar las responsabilidades tras este accidente que se registró, reiteramos, por no respetar una luz roja del semáforo. Y no solamente los choques que se mantienen latentes aquí en Piedras Negras y de forma aparatosa, sino también allá en Ciudad Acuña, donde dos conductores quedaron bajo investigación luego de verse involucrados en un aparatoso percance vial registrado en el cruce de José de las Fuentes Rodríguez y Bellavista en el municipio mencionado. Elementos de seguridad pública tomaron conocimiento de este accidente, y debido a que en un principio ninguno de los involucrados aceptó su responsabilidad de los hechos, ambos fueron puestos a disposición de la autoridad competente para el deslinde de las responsabilidades. Los conductores fueron identificados como Jorge, de 32 años de edad, quien al momento del percance conducía una camioneta Nissan Murano modelo 2014 en color guindo, y Daniel, también de 32 años, conductor de un Mitsubishi Galant modelo 2008 en color oscuro. Tras este fuerte impacto, ambos resultaron lesionados y fueron enviados para recibir la atención médica, y Jorge quedó internado en la clínica 92 del Seguro Social allá en Acuña, mientras que Daniel fue llevado al Hospital General. Horas más tarde, un video de una cámara de vigilancia reveló que el conductor de la camioneta fue quien se pasó la luz roja y por lo mismo es responsable de este incidente. Las autoridades correspondientes ya realizan las investigaciones para fincar las responsabilidades tras este incidente vehicular que tuvo lugar allá en Ciudad Acuña. Y en más información, también en parte de accidentes automovilísticos, una avioneta, escuche bien esta información, una avioneta Cessna modelo 206 en la Sierra de Boquillas del Carmen se estrelló y habría salido de la ciudad de Monterrey hacia el norte de Coahuila, perdiendo el contacto con los ocupantes cercas del área del ejido El Colorado en el municipio de Progreso, Nuevo León. Una avioneta Cessna del modelo que le mencionaba, 206, es buscada actualmente por autoridades de protección civil en el estado y también elementos de la defensa del 14 regimiento en Musquis, luego de que presuntamente se accidentara en el área de Boquillas del Carmen esta tarde. Se trata de un vuelo que partió del aeropuerto de Monterrey sin destino fijo hacia el norte de Coahuila y se perdió contacto con los ocupantes cerca de Boquillas del Carmen, de acuerdo con el reporte identificado con el folio SEN 26012-6973. La llamada de emergencia fue emitida a las 14:36 horas de este domingo desde el sistema satelital del iPhone, el cual solicitó la asistencia para varias personas presuntamente involucradas en un accidente relacionado con el avión. La ubicación proporcionada corresponde a la carretera Nueva Rosita Boquillas del Carmen, a la altura del kilómetro 82, cerca del ejido El Colorado, en el municipio de Progreso, Coahuila. Según el informe preliminar, el centro satelital perdió comunicación con el usuario que emitió la alerta, por lo que no fue posible confirmar de inmediato si efectivamente ocurrió un accidente aéreo ni si existían personas lesionadas. Este reporte señala además que las coordenadas de búsqueda abarcan un radio aproximado de 30 metros, motivo por el cual elementos de auxilio y autoridades desplegaron recorridos en la zona para localizar el punto exacto del incidente y así verificar la situación. Hasta el momento, las autoridades no han emitido información oficial sobre personas afectadas o el hallazgo de alguna aeronave en el área señalada, pero se mantendrán las investigaciones y así también los trabajos de búsqueda de este reporte de esta avioneta, que tras salir desde el estado de Nuevo León, no se sabe nada de su paradero hasta el momento. Son ya las 6:15 p.m, la temperatura en los 36 grados centígrados, un recuento de la información policiaca más relevante que ha tenido lugar tanto en nuestra región, como inclusive también ya lo escuchó usted, originario desde el vecino estado de Nuevo León y que tuvo también un paso o un flujo por nuestra entidad. Con esta información es momento de hacer nuestra primera pausa comercial, es breve, nosotros enseguida regresamos con mucho más.
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1: Luego de que recientemente se diera a conocer y se reportara oficialmente el primer caso de gusano barrenador en el estado de Coahuila, el gobernador Manolo Jiménez reconoció que esta situación era inevitable ante la proximidad que tenía nuestra entidad con otros casos en otros estados. Escuche usted.
3: Luego de impedir por varios meses que el gusano barrenador entrara a Coahuila, dicha situación era inevitable, ya que estados vecinos como Nuevo León o Zacatecas ya tenían varios casos desde hace tiempo, declaró Manolo Jiménez Salinas. El gobernador del estado destacó que aunque se hizo una gran campaña de prevención en las 5 regiones de Coahuila, finalmente se han detectado ya al menos un par de positivos en los que se ha actuado de manera inmediata. Indicó que de acuerdo a las instrucciones que se han girado, donde se encuentra un brote se aplica el debido cerco sanitario y se dispone de un equipo para su atención que incluye autoridades federales e incluso de organismos internacionales. El mandatario agregó que de acuerdo a los reportes más recientes ya se tiene confirmada la presencia del gusano barrenador en los municipios de Musquis y en Monclova.
21: De entrada tuvimos una gran campaña de preventiva y a pesar de que el gusano estuvo prácticamente en Nuevo León, en Zacatecas, durante pues varios meses, nos mantuvimos libre, pero pues era ahora sí que inevitable que llegara. Hubo un gran trabajo preventivo y ahorita un gran trabajo de atención, y donde se encuentra un brote, luego se hace el cerco sanitario y se le mete toda la fuerza en equipo con el gobierno federal y en coordinación también con instituciones internacionales.
3: Con imágenes de Diego Armando Marrujo para Super Channel 12, Ángel Robles Estrada.
1: Bueno, pues ahí las palabras del gobernador Manolo Jiménez, confirmando que si bien ya se han reportado algunos casos de esta plaga aquí en el estado de Coahuila, no obstante, se está trabajando de forma inmediata para atenderlos y evitar que estos se propaguen a otras regiones de la entidad. Y justamente hablando en información a nivel estatal, el fiscal de Coahuila, Federico Fernández Montañez, refirió la postura, que actualmente es vigente por ley, de que en ninguna ciudad de los 38 municipios de Coahuila está autorizado y permitido la operación de casinos. Esto luego de que se han detectado algunos de estos establecimientos de manera clandestina y de que inclusive algunas autoridades dieron a conocer su interés o su postura de que pudieran ser una buena oportunidad de negocio. Escuche usted.
3: Luego de que la Fiscalía General de la República desmantelara un casino clandestino en Acuña, el fiscal general del estado reiteró que en Coahuila están prohibidas este tipo de actividades que financia la delincuencia organizada. Federico Fernández Montañez fue tajante al señalar que no existe la más mínima posibilidad de que este tipo de giros negros puedan volver a abrir sus puertas en ninguno de los 38 municipios del estado, aun y cuando un alcalde de la región norte declaró que es tiempo de reactivarlas. Declaró que se trata de un acuerdo que se hizo con todos los sectores y que no es de ahorita, sino de años, el cual se ha venido respetando ya que forma parte de las acciones para combatir al crimen organizado. El funcionario destacó que los números de seguridad que se tienen en la entidad son los mejores de los últimos 30 años, los cuales no son obra de la casualidad y mucho menos de la suerte, sino de trabajo coordinado.
22: No existe ninguna posibilidad. Es un acuerdo de las mesas estatales, es un tema prácticamente consensado por todos los sectores, no de esta administración, desde hace tiempo, y no hay ninguna posibilidad. ¿Qué hay? Pues hay reportes ciudadanos. Puede terminar en eso, puede terminar en, a veces termina en vehículos sospechosos, personas sospechosas, y el tema es ir a todas. Es ir a todas, pero afortunadamente lo acabamos de decir aquí en el CONSEDE, que es el tercer CONSEDE que tenemos en los últimos 6 días. Los números que se tienen en seguridad, decía el gobernador, y son los mejores de los últimos 30 años. Y también decía el señor gobernador, dos temas más. No son por obra de la casualidad. No son por obra de la casualidad. Y tampoco es un tema de suerte.
3: Con imágenes de Diego Armando Marrujo para Super Channel 12, Ángel Robles Estrada.
1: 6:23 PM. Vamos a continuar en otra información, misma de carácter local, y es que actualmente los trabajos de mantenimiento de los cárcamos de extracción en el río Bravo ya registran un avance superior al 60%, lo cual se ha visto reflejado en una mejoría en el servicio de agua.
0: Los trabajos de mantenimiento que se implementaron para remediar el problema de agua turbia en los hogares se dividió en tres fases. La primera de ellas es la limpieza de los cárcamos de extracción, misma que registra un avance del 63%. Así lo confirmó el director de Imagen Urbana y Ecología, Jorge Alexis González Beltrán, quien aseguró que a pesar de que inicialmente se estimaba que esta etapa tomaría 45 días, se ha logrado acortar los tiempos casi a la mitad. Las otras dos fases son el mantenimiento de las plantas potabilizadoras, así como la limpieza de todos los tanques superficiales o elevados, para lo cual están contactando a los proveedores para adelantarse con los insumos requeridos. Sin embargo, González Beltrán aseguró que si bien aún hay parámetros que no están permitidos dentro de la norma, como el color, en el caso de la turbidez sí se ha logrado avanzar de manera importante y lo notan los usuarios.
4: La primera de ellas, fase 1, son los cárcamos. La fase 2 es todo el trabajo que se va a hacer en las plantas potabilizadoras. Y la fase número 3 es la limpieza de los tanques superficiales o elevados que hay en la ciudad. Enfocándonos en la fase número 1, que es la limpieza de los cárcamos, pues llevamos un 63% considerando que son 3 cárcamos. Habíamos mencionado aproximadamente 45 días, ese tiempo se ha reducido, llevamos aproximadamente 20 días, vamos a terminar en un tiempo menor y posteriormente pues avanzar con el resto de cada una de las fases pendientes. Pues mencionamos valores arriba de 36 o 40 en el tema de turbidez, ahorita traemos valores entre 3 y 4. Ocasionalmente 6, es el rango entre 3 y 6, pudiéramos mencionarlo. En el tema de color sigue con el mismo valor, con valores entre 18, 25, algunos picos de 30, y esto es ocasionado precisamente porque en los filtros de arena de ambas plantas no tienen antracita, que es el material que va a absorber este parámetro, ¿no? Esta suciedad que hay presente en el agua. Cuando lleguemos a la fase 2, que es ahorita lo que estamos trabajando los proyectos técnicos para que los proveedores nos puedan cotizar estos materiales y cuando se empiecen con las limpiezas ya los tengamos ahí para poder hacer el recambio y empezar a valorar ese parámetro que de momento sigue fuera.
0: Voz informativa, Armando López Capeticho.
1: 6:25 PM, ahí el recuento de lo que han sido estos trabajos de mantenimiento en aras de mejorar la calidad en el servicio de agua. No obstante, el mismo presidente municipal de Piedras Negras, Carlos Jacobo Rodríguez, reconoció que la problemática en el colapso del sistema de drenaje en toda la ciudad es un problema que se ha dificultado más de lo estimado.
0: La única manera de resolver la problemática que enfrenta Piedras Negras en materia de drenaje es continuar invirtiendo en la sustitución de tuberías de descarga, para lo cual es necesario una importante cantidad de recursos, admitió el presidente municipal de Piedras Negras. Carlos Jacobo Rodríguez González reconoció que el colapso que se está viviendo es mucho mayor al estimado, tal y como lo demuestran los diversos reportes que se tienen y que, a pesar del trabajo hecho, no se resuelve de raíz el problema. Aseguro que por ello se continuará trabajando en la reposición de diversos tramos de colectores, esperando que los recursos que genere la planta tratadora de aguas residuales, en manos del gobierno del estado, también se apliquen en ello. Rodríguez González estableció que en el caso del derrame de aguas negras en la ruta fiscal, se estarán haciendo los sondeos de la tubería de descargas y se estima, inicialmente, que con la reparación de 300 metros se resuelva la situación.
5: Mira, es que el colapso de drenaje en la ciudad es más grande de lo que pues todos pensamos, porque arreglamos un tramo y tira en otro, o no se soluciona el tramo que arreglamos, que se supone que debió haber arreglado el problema. Entonces pues tenemos que ir poco a poco, seguir cambiando colectores. Ese es el tema principal, por eso digo que es tan importante que el dinero de la venta de esa agua sí se invierta aquí, porque sí se necesita urgentemente hacer ese tipo de obra. El tema de la ruta fiscal, vamos a empezar mañana a sondear con los Bactors. Tenemos que meter el Bactor ahí como 2 días seguidos para poder detectar realmente cuál es el problema, ver la magnitud y posteriormente empezar a excavar, ¿no? Para ver qué tantos metros lineales de colector vamos a cambiar. Ahorita estimamos que son como 300 metros lineales.
0: Voz informativa, Armando López Capeticho.
1: Hay que recordar que desde hace algunas semanas se emitió un plan de rescate, así fue popularmente llamado, para el Sistema Municipal de Agua y Saneamiento, en el que se implementarían varias estrategias para mejorar la calidad en el servicio. La realidad es que se ha notado un avance, se ha notado una mejoría en el suministro de agua. Sin embargo, lo mencionaba el mismo presidente municipal, la problemática de drenaje está rebasando de momento la capacidad para atender. No obstante, se seguirá trabajando en todas y cada una de las áreas de oportunidad. Y muchos han sido los reportes que persisten justamente ante esta problemática, principalmente en la ruta fiscal, la cual actualmente se encuentra fuera de circulación. Ahí puede ver usted las imágenes, se encuentra con estos problemas en el colapso de la red de drenaje. Es una situación o un problema que excede las dimensiones de lo que se tenía considerado. Repito e insisto, como lo mencionó textualmente el alcalde Jacobo Rodríguez, no obstante, se sigue haciendo lo propio desde el mismo CIMAS, desde las cuadrillas, desde todas las autoridades y personas involucradas en este tema para poder mejorar la situación lo antes posible, más tomando en cuenta que se trata de una vialidad muy circulada por varios conductores rumbo hacia el puente internacional número 2 o en su retorno, mejor dicho, hacia la zona sur de la ciudad de Piedras Negras. Pues veremos qué es lo que acontece, qué medidas toman las mismas autoridades, y también las mejorías que se irán registrando y mostrando conforme pasen los días en esta la atención a la situación del drenaje. 6:29 PM, temperatura en los 36 grados centígrados, momento de hacer nuestra siguiente pausa comercial, enseguida volvemos con mucho más.
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0: Faltan 26 minutos a las 7 de la tarde. Estamos de regreso en esta, la emisión nocturna de Telezócalo. La temperatura en los 37 grados centígrados. Y a continuación nos dejamos con este reportaje y trabajo de nuestra compañera Orquídea López Alec.
1: Llegó a Estados Unidos sin dominar el inglés, enfrentando un sistema educativo desconocido y con el reto de adaptarse a una nueva cultura. Años después, aquel adolescente originario de Zaragoza, Coahuila, hoy es reconocido como uno de los administradores escolares más destacados del estado de Texas. Jaime González, director general de Educación Bilingüe del Distrito Escolar de Eagle Pass, recibirá la designación Líder del Año 2026, un reconocimiento otorgado por la Asociación Educativa del Estado de Texas a quienes han sobresalido por su liderazgo, trayectoria y compromiso con la educación. La distinción cobra un significado especial para el educador, quien asegura que su historia representa el esfuerzo de cientos de estudiantes bilingües que diariamente enfrentan barreras de idioma y adaptación en las escuelas de la frontera.
2: La única forma que nosotros podemos cambiar nuestra comunidad es a través de la educación. Siempre he creído en eso. La educación cambia vidas. Y no nada más cambia tu vida, cambia tu entorno, cambia tu comunidad. He tenido la dicha y la responsabilidad de servir como maestro, de servir como administrador escolar, ahora como administrador a nivel distrito. Tenemos que invertir en la educación, tenemos que invertir en nuestros niños, tenemos que invertir en nuestras familias para una mejor vida, para una mejor sociedad. Y yo he tenido dos maestros en mi vida que han hecho una gran diferencia, que ha sido uno de ellos, ha sido mi jefe por 17 años, Mr. John Cox. Y el otro es el señor David Camarillo. Ellos han sido mis maestros, a pesar de que son mis supervisores y mis amigos, mis jefes, han sido mis maestros. Un maestro te enseña y te cambia la forma de sentir, de pensar. Y en mi caso, de cómo liderar, de cómo enseñar, de cómo educar, de cómo tener expectativas altas. Mi propósito como director bilingüe es enseñar y educar que una barrera de idioma no es una limitante, es una oportunidad de éxito.
1: Originario de Zaragoza, Coahuila, cursó sus estudios básicos en México antes de emigrar a Estados Unidos para continuar la preparatoria. En 1999 ingresó a la Eagle Pass High School como estudiante bilingüe emergente, enfrentando un cambio radical tanto académico como cultural.
2: Yo llegué a Estados Unidos como un estudiante bilingüe, emergente bilingüe, sin saber inglés. Sabía poquito lo que nos enseñan, ¿verdad?, aquí en México. Pero yo soy originario de Zaragoza, Coahuila. Ahí fui criado. Mi familia es de allí. Tenemos nuestras bases muy sólidas y arraigadas en Zaragoza. Ahí cursé hasta secundaria. Hice mi primaria, secundaria y por cuestiones de la vida, platicando con mi hermano, tengo un hermano mayor que también reside aquí en Eagle Pass, tomamos la decisión de que mi educación debería ser en Estados Unidos. Entonces yo llego en 9 a Eagle Pass High School. Ese fue mi primer año en Estados Unidos. Una escuela con una cultura diferente, a pesar de que es frontera, culturalmente es diferente, el lenguaje es diferente, las expectativas son diferentes, el sistema es completamente diferente. Y tratamos de hacer lo mejor que pudimos.
1: Pese a las dificultades, logró graduarse y posteriormente cursó una licenciatura en matemáticas aplicadas y física basada en cálculo. Desde 2007 inició su carrera docente en la misma preparatoria donde estudió.
2: Gradué de Eagle Pass High School en el 2003. Me voy a la universidad y hago una licenciatura en matemáticas aplicadas y física basada en cálculo. Termino en el 2007 y comienzo como maestro en la misma escuela que llegué, en Eagle Pass High School. Estuve como maestro alrededor de 6 años. De ahí comienzo como subdirector en una escuela primaria en San Luis. Estuve ahí aproximadamente 3 años.
1: A lo largo de su trayectoria ha trabajado directamente con estudiantes migrantes y familias hispanas, experiencia que, afirma, fortaleció su convicción de que la educación puede transformar comunidades enteras.
2: Después estoy en la posición de decano de instrucción y de currículum en Eagle Pass High School, la misma escuela donde fui estudiante, donde fui maestro 3 años, y ahorita soy el director bilingüe y le estoy dando servicio a los mismos niños de como yo llegué. Ese fue un círculo completo para mí.
1: Actualmente, su labor consiste en coordinar servicios y estrategias para estudiantes bilingües dentro del distrito escolar, además de apoyar a maestros y familias en el proceso educativo.
2: Siempre he estado conectado a ese tipo de población de niños, de ese tipo de necesidad que tienen, que son con una barrera de idioma. Cuando era maestro estaba encargado de las clases de los niños que llegaban de México también. Como subdirector estaba encargado de asegurarme que recibieran los servicios adecuados, y ahorita como director bilingüe estoy encargado de darle ayuda a las escuelas, de hacer procedimientos, seguir los procedimientos y asegurarnos que los niños reciban la mayor educación o la mejor educación posible.
1: El reconocimiento será entregado oficialmente durante una convención estatal en Texas, con lo que se convertirá en el primer representante de esta región fronteriza en obtener dicha distinción.
2: El reconocimiento es dado por la Asociación Educativa del Estado de Texas, que es TEA, sería algo como el equivalente a la SEP. Y ellos escogen a un administrador, a un maestro y a un asistente de maestro cada año para dar este reconocimiento. Soy la primera persona de esta región que lo va a recibir. Pues estoy muy honrado y es una gran responsabilidad lo que lleva esa designación. Lo vamos a estar recibiendo, nos acaban de informar la semana pasada que fui nominado y que fui elegido. Y lo vamos a recibir este verano, que sería el 13 de julio, en la convención del estado de Texas.
1: Aunque el premio lleva su nombre, asegura que pertenece a toda la comunidad educativa de Eagle Pass.
2: Nosotros tenemos un gran distrito en Eagle Pass, ISD. Es increíble. Nuestro superintendente, el señor Samuel Mijares, nuestra mesa directiva, siempre han invertido en la educación de nuestros estudiantes y en el departamento bilingüe, siempre. Solamente les pedimos su ayuda a la comunidad, mandando a los estudiantes a la escuela para nosotros poder tener esa oportunidad de educar. Este reconocimiento que vamos a recibir no es para mí, es para el distrito, porque es trabajo en equipo, es conjunto, es todos los subdirectores, todos los directores, todas las familias, todos los estudiantes, todos nuestros estudiantes. Por eso nuestro distrito es exitoso, por las familias que tenemos, por la comunidad que tenemos.
1: Con imágenes y edición de Jonathan Esparza, para Super Channel 12, Orquídea López Alec.
0: Faltan 18 minutos a las 7 de la tarde. Vamos a continuar con más información local. Y es que, como parte de las adecuaciones para la atención ciudadana digital, la cual está implementando la actual administración, se dio a conocer durante la presente semana que ya los reportes dependiendo de la autoridad o competencia de CIMAS, llámese fugas de agua, llámese cuestiones de drenaje, llámese mal suministro también del vital líquido, ya se pueden hacer a través del chatbot de este sistema inteligente llamado Alfa, el cual también dieron a conocer las autoridades, ya está vinculado con el sistema Aquasis, el cual es el sistema de atención exclusivo del sistema municipal de agua y saneamiento. Como parte de las adecuaciones en materia de atención ciudadana y su portabilidad hacia una modalidad digital, el municipio dio a conocer que ya se encuentra habilitada la función de reportes a través del chatbot llamado Alfa, para que sea canalizada a la aplicación de Aquasis, perteneciente al Sistema Municipal de Aguas y Saneamiento. El director de Ecología e Imagen Urbana, Jorge Alexis González, destacó los beneficios que ha conllevado el uso de este recurso para la atención a cualquier situación, ello relacionada al servicio de agua y drenaje competente a CIMAS, principalmente por la canalización a cada reporte mediante la operación del call center de la para municipal desde las 7 de la mañana hasta las 11 de la noche. En ese sentido, reconoció que la vinculación de ambos sistemas digitales ha permitido eficientar la atención por parte de las cuadrillas a las diferentes órdenes de trabajo que se hacen llegar a través de estos canales de comunicación, de los cuales destacó que la ciudadanía ha sabido familiarizarse con ellos.
3: son dos sistemas completamente diferentes, Acuasis y gobierno inteligente. ¿Qué va a suceder? Bueno, ya tenemos muy normalizado el trabajo que se hace en Acuasis. O sea, la gente llama, está ahí un call center que se atiende de 7 de la mañana a 11 de la noche, y la ciudadanía está muy familiarizado con él. Sin embargo, la plataforma de Beta pues permite llegar a otro sector de ciudadanos que es más versátil con los dispositivos celulares, ¿no? Y que es más sencillo para eso hacerlo mediante esa plataforma. ¿Qué es lo que vamos a hacer? Vamos a sincronizar la parte de cuando llegue una petición ciudadana por medio de chatbot, ¿sí? Pues nos va a dar los mismos datos que se utilizan para poder esa información enlazarla con el responsable de call center y que genere las órdenes de trabajo. Una vez generadas, se atienden, y ese número de orden de trabajo se va a poner en el comentario de Alpha Chatbot para darle el comentario al ciudadano o hacer la trazabilidad una vez que se cierra la orden, ¿no? Con la intención de que los dos sistemas estén trabajando y sobre todo que no se pierda lo que ya se tiene trabajado de muchos años, que es bajo cierta estructura, que es que las rutas, una vez que se concluyen todas las peticiones, en la mañana salgan las OTs para los diferentes cuadrillas y vayan armonizadas también con las peticiones que vienen de chatbot. Entonces es simple, tú generas uno en chatbot, el responsable o el enlace de Alpha manda la información al call center para que genere la OT y se reparta a las rutas.
0: Con información de Armando López Capetillo, edición de Víctor Paralelo para Super Channel 12, Gabriel Méndez Martínez. Así que ya lo sabe, cualquier reporte que tenga que ver con situaciones de CIMAS lo puede hacer directamente a través del asistente virtual denominado Alpha, este sistema de inteligencia artificial, el cual ya está vinculado directamente con el sistema de CIMAS, el cual es el Acuasis, y de esta manera, gracias a la vinculación de ambos sistemas digitales, ya todo reporte será canalizado ante la autoridad competente. 7:14 p.m. Con esta información, es momento de hacer nuestra siguiente y última pausa comercial. Enseguida regresamos con la parte final.
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1: Esa noticia fue bien recibida allá en Saltillo, en la región sureste. Los empleos que se perdieron en el mes de enero, que fueron alrededor de 1,800, y que eso, la verdad, es una noticia que la recibimos con agrado, pero que la General Motors cada día está más convencida de que la gente de Coahuila es una mano de obra calificada y le están apostando a ello.
2: Esto obviamente será a partir de 2027, pero ya está generando, ¿no?, que la cadena de proveedores, prestadores de servicios estén atentos.
1: Sí, porque hay que armar las líneas, hay que armar todo donde va a ser la producción, y eso permite que hasta el 2027 se arranque ya en forma.
3: Con imágenes de Diego Armando Marrujo para Super Channel 12, Ángel Robles Estrada.
4: 6:50 p.m. En más información y cambiando de tema, de cara a los que serán estos próximos comicios electorales, cada vez más cerca del gran domingo, domingo 7 de junio, el Instituto Nacional Electoral, en su junta distrital de esta región, reiteró la invitación a todos los electores, a toda la ciudadanía, para que hagan uso de la plataforma Ubica tu Casilla, la cual orienta a la ciudadanía y a la gente en dónde debe ir a votar este próximo domingo 7 de junio. De cara a los comicios electorales de este próximo domingo 7 de junio, y en aras de orientar a la ciudadanía sobre la casilla en la que deberán acudir para emitir su voto, la Junta Distrital del Instituto Nacional Electoral informó que ya se encuentra disponible la plataforma en línea Ubica tu Casilla, la cual brinda información para dicho fin. Así lo mencionó la vocal ejecutiva del organismo, la maestra Natalí Mendoza Zamudio, quien señaló que a través de la página ubicatucasilla.ine.mx se podrá consultar la casilla que le corresponde a cada elector conforme a la sección establecida en su credencial para votar en la parte frontal de la misma. Mendoza Zamudio aseveró que aunque la mayoría de las casillas repetirán como punto de afluencia en este nuevo proceso electoral, principalmente en escuelas del municipio, algunas otras serán modificadas en su localización debido al reciente reajuste de secciones electorales que llevó a cabo el instituto ante el crecimiento en el padrón nominal.
5: Sí, queremos que las personas voten, pero que también voten de forma informada, de ahí que tenemos a disposición diferentes medios de información. Uno de ellos es el Ubica tu Casilla. Pueden consultar en la página ubicatucasilla.ine.mx el lugar específico donde les va a tocar votar. Prácticamente escuelas pues son las mismas, algunos cambios de domicilios particulares sí tenemos, pero sobre todo aquellos que estén en alguna sección ya dividida o reseccionada debido al crecimiento que tuvo en infraestructura y población, pues sí es importante que revisen dónde les toca votar, porque ya las secciones ya fueron divididas, que es la sección 633 aquí en el municipio de Piedras Negras. A estas personas pues las invitamos a consultar, y también existe otro portal que es el Conóceles, pero este es en la página del IEC, del Instituto Electoral de Coahuila, para que puedan revisar los perfiles de las candidaturas que están contendiendo, las propuestas que traen en esta campaña, y ejercer un voto pues de forma informada y ser pues buenos ciudadanas y ciudadanos.
4: Importante aprovechar estos recursos para involucrarse en este proceso, más en este proceso electoral.
5: Claro, el voto pues es nuestra participación en la vida democrática. Nosotros hacemos posible el curso de la gobernabilidad o la mala gobernabilidad, dependiendo pues de nuestra ideología política. Es ser una democracia, ser plural, entonces realmente por quien voten están bien, pero tienen que pues razonarlo, ¿verdad? Y tenemos que ser conscientes como ciudadanas y ciudadanas del impacto que tiene la participación pues en general en la vida social.
4: Con imágenes de Víctor Paralelo para Super Channel 12, Gabriel Méndez Martínez. 7:07 p.m. y en más de la información también del actual proceso electoral, la Cámara Nacional de Comercio, y como parte de las actividades y la injerencia que también tiene en estas fechas de campaña, donde se reciben justamente a los candidatos para escuchar sus propuestas en el tema económico y comercial de la ciudad, el titular de esta Cámara, de este organismo, Benito Martínez, reiteró y señaló que espera que las propuestas y las ideas que se le están dando a los candidatos logren tener eco desde del Congreso.
3: Aunque por el momento solo ha sido uno de los 8 candidatos a diputados el que ha sostenido un diálogo con los comerciantes, se espera que antes de que finalice la campaña se puedan acercar otros más, indicó Benito Martínez González. El presidente de la Cámara Nacional de Comercio mencionó que es importante que, además de escuchar sus propuestas, los abanderados pongan atención a las peticiones que hacen y sobre todo que las lleven al Congreso en caso de ganar. Comentó que básicamente se trata de hacer una diferenciación como zona fronteriza del impuesto sobre nómina, el cual tuvo un aumento, así como lo relacionado a un proyecto carretero que de concretarse beneficiaría mucho al comercio regional y local.
6: Sí, ahorita presentamos una sobre lo del ISN, que hace, al final de cuentas hace 2-3 años que se incrementó del 12-3%, pues bueno, vemos la petición de ver si se pudiera hacer alguna diferenciación en lo que viene siendo la región fronteriza, como son los otros impuestos, lo que es el IVA, el ISR, que bueno, hay algún beneficio, ¿no? Y más ahorita con la diferenciación de salario mínimo del interior con la frontera, pues también es algo que nos ha pegado bastante, ¿no? Lo que van de la mano y quisiéramos que se pudiera tomar en cuenta en un futuro poder hacer eso, ¿no? Y también pues lo que viene siendo la infraestructura carretera, transporte y lo que viene siendo comunicaciones de la que viene siendo las carreteras 30 y 34 que conectan Piedras Negras con Torreón. Pues bueno, hay un proyecto ahí del estado en el cual pues va avanzando y lo que queremos es que pues esto se concrete y nos ayude a agilizar y acercar más que nada la distancia con Torreón.
3: Con imágenes de Diego Armando Marrujo para Super Channel 12, Ángel Robles Estrada. 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
1: Cuatro minutos a las 7 de la tarde y antes de despedirnos vamos a realizar una nueva actualización del pronóstico del tiempo. Importante saber cómo estarán cerrando las temperaturas en este domingo familiar. Y justamente para esta noche esperamos una mínima en los 21 grados centígrados, 70 grados Fahrenheit. Se mantienen nulas las posibilidades de lluvia, además de vientos que estarán haciendo presencia con ráfagas en los 24 kilómetros por hora, la humedad en el 38% y la sensación en los 33 grados centígrados, 91 grados Fahrenheit, son las temperaturas para el cierre de este domingo en el pronóstico del tiempo.
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1: Cuando faltan 3 minutos a las 7 de la tarde, es así como nosotros llegamos al cierre de esta emisión informativa. Agradecemos el favor de su atención y que nos haya acompañado en esta tarde, esperando que pase una excelente tarde de domingo. Mañana recuerda las emisiones en punto de las 6 de la mañana con nuestros compañeros Ángel Robles y Siboney Alvarado. Nosotros nos despedimos. Muy buenas tardes. Pásenla muy bien.
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